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1: Tome pa' que chupe con Olímpica Estéreo 105.9. ¿Cómo están los oyentes de Olímpica hasta ahora? ¡Qué chévere! ¡Qué rico saludarlos de nuevo! Venga, estamos en Tome pa' que chupe. Si ustedes quieren programarme alguna canción, eso va de una. Yo los quiero escuchar en Olímpica Estéreo 105.9.
2: Se encontraron.
1: Si quieren programar alguna canción, papi, estamos listos.
3: ¿Qué?
1: Si quieren programar alguna canción, estamos listos.
3: ¿Qué?
1: Ah, no, vaya que los chupes míos. Mucha canción sota esta de fondo, no, Nelly.
4: Y esta es para beber. En Olímpica Estéreo. 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
1: Tome pa' que chupes en Olímpica Estéreo. Venga, yo voy a ver quién está por ahí a través de las redes sociales en Olímpica Estéreo. No, y a través de nuestro WhatsApp Olímpica. 320-650-1059. 320-650-1059. Tome pa' que chupes.
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1: Sí, hombre, sí, es verdad. Entonces va dejando ahí noticas de voz o me llaman de una vez, líneas habilitadas, 601-526-2602, 601-432-3106. Y pendientes que los voy a estar invitando, señoras y señores, a las diferentes actividades que tenemos con Olímpica Estéreo. En Tome pa' que chupe, Olímpica, hola.
5: Omar Martínez.
1: Ay, gracias.
5: DJ, estamos escuchando Olímpica Estéreo. Se metió.
1: Vea, pues, y eso que fue ahorita nomás. Oye, desde Olímpica, hola, los escuchamos. Hola, Olímpica Estéreo, buenas noches.
6: Hola, mi Rome, buenas noches.
1: Buenas noches.

0: 105.9. Vamos a ver quién más anda por acá. Hola, Olímpica Estéreo, buenas noches.
1: Hola, Olímpica Estéreo, buenas tardes.
0: Buenas.
1: Desde acá, desde Soacha.
0: Desde Soacha.
1: Para que me coloquen la canción El Caballo de Jason Jiménez. Gracias.
0: Mi amor, me acabo de sonar una de Jason Jiménez. Más adelantico, aquí las estoy anotando. Hola, Olímpica Estéreo, buenas noches.
2: Estoy aquí escuchando La Hora Loca, terminando, finalizándola por una cancioncita sin medir distancias de un mes día. ¿Qué estás haciendo? Escuchando Olímpica Estéreo, se metió.
0: Ok, oyentes de Olímpica Estéreo 105.9. A esta hora, señoras y señores, estamos en Tome Pa' Que Chupen.
3: Para que siquiera digan Felipe Dios.
0: Ay, Dios mío, papi. Hoy a Don Ebrio le tocó invitar la hamburguesita, mijo.
4: Sí, no regué.
0: Entonces, parce. A las 7:17 en Olímpica, con esta insolvencia, parce. Ya en Olímpica, sin medir distancia, yo escucho Olímpica Estéreo.

0: 105.9 a esta hora, disfrutando de Tome pa' que chupe. Es que así hacen cuando escuchan la música ranchera, ¿no? Era ese grito mexicano. Pavos reales junto a la sierra mojada. Pero yo voy a seguir disfrutando con todos ustedes. En Olímpica 0105.9. Así dicen cuando.
1: A las 11 de la noche.
0: Cuando suenan la música ranchera.
2: Creo que de nervio. ¿Sabes que sí?
0: En Olímpica Estéreo 105.9. ¿Qué dicen los oyentes a esta hora? Los quiero escuchar. Y a través del WhatsApp de Olímpica. Hola, buenas noches, Olímpica.
3: Estoy aquí escuchando la hora loca terminando.
0: Otra vez. Ok, ya se mañana uno hace rato. Más oyente de Olímpica Estéreo 105.9. Hola, Olímpica.
4: Buenas noches. Tome pa' que chupe. Quisiera que me regalaran una canción. Hola, con Ángel de acá desde el paraíso. Me gustaría que me pusieras Recuerdos de un amor.
0: Un abrazo, mi corazón, claro que sí. Lo voy a programar. Bueno, Olímpica Estéreo 105.9, vengo. Yo les dije a ustedes que les iba a hablar de las actividades que nosotros tenemos. Pues bueno, listo. Les voy a contar algo, y es que Olímpica Estéreo celebra en grande la fiesta del padre con la papatón bailable. 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
1: Luego
0: a esta hora
1: le echaban tierra en
0: más
1: la
0: música, señoras y señores.
1: Mover morir.
0: Aquí están los diablitos del vallenato. 732 en Tome pa' que chupe. Ya venimos con todo el humor de Don Ebrio, ¿sí o qué?
1: Ya, papi, haga después de uno.
0: Chistes de Don Ebrio. 732 en Olímpica.

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1: Llegó un tipo a un restaurante y quería vacilar al mesero. Y sí. Le dijo, oiga, hombre, ¿tiene sándwiches de hipopótamo? Y le dijo, no, idiota, se me acabó el pan.

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1: Se encontraron dos amigos y le dice el uno al otro. Ajá. ¿Oíste? ¿Es verdad que no volviste a beber? Y le dijo, sí, no volví a beber. ¿Cómo te parece que el otro día llegué a mi casa tan borracho, pero tan borracho, que me abrió la puerta a mi suegra y la vi doble? ¡Desde eso no bebo!
0: ¡Qué susto ya!

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0: Cero 105.9, la emisora en primer lugar. A esta hora yo sigo con los oyentes de Olímpica.
1: La otra
0: la gente que me sigue dejando sus mensajes, notas de voz, los acompañamos en Olímpica Cero 105.9. En Tome pa' que chupe a esta hora con Don Ebrio, el original.
1: Don Ebrio es Don Ebrio. Lo demás son imitaciones.
0: Pero por eso Don Ebrio es original. Bueno, señoras y señores, un favorcito, por favor. Mira esa mujer tan hermosa que está pasando por acá, Don Ebrio, Masita, pero mira eso, Ay, y ahora no me está escuchando la princesa, pero qué mujer sota esa,
1: Ya
0: va a sacar lectura, hombre. Ah, sí, uno puede admirar a una mujer bonita, pues, hombre. Ahí sí no es capaz de decir nada usted, ¿no? Ay, papito. No abrir la boca, mío, usted sigue embalado. Bueno, señoras y señores, de ahí lo embalan, papi. Bueno, 8-9.
1: Cacha.
0: No sé, papi,
1: tengo
0: no sé.
1: Un par de amigas, hermano, esas de útero alegre y complaciente. Y tengo una que tiene depresión vaginal, que no, yo diga. Sé que usted ahí va bien montado.
0: No, papi, no, yo soy fiel, mío, yo soy fiel. Bueno, señoras y señores, más oyentes a esta hora. ¿Qué dice la gente? Tome pa' que chupe. Hola, buenas noches, Olímpica Estéreo.
2: Hola, Olímpica Estéreo. Desde Fontibón, por favor, la canción. Luis Alberto Posada, por favor. Ajá. Me salió maestra.
0: Epa. Vamos con eso de una vez.

0: escuchando Tome Pa' Que Chupe.
1: ¡Vamos!

Eso va a ser este jueves 18 de junio. Ustedes quieren las boletas, escriban la palabra Papatón al WhatsApp de Olímpica Estéreo 326501059. ¿Quieren las boletas? Hágale. Por ahora, yo los antojo con esta canción que van a escuchar en vivo.

Estéreo 105.9. Bueno, para la gente que me estaba preguntando, Romeo, no escuché bien, ¿no? Romeo, es que no escuché bien. Venga. Y le estoy diciendo que... Pilas, oyentes de Olímpica Estéreo, que es el 18 de junio en Don Quijote Escobar. Vuelvo y repito, ahí va a estar la pandilla del Río Bravo porque escucharon la canción. Ay, Romeo, yo quiero boletas, ¿qué tengo que hacer? Seguramente no me escucharon muy bien. Escriba la palabra papatón. Papatón, papatón, papatón, don, don. Papatón, papatón, papatón, don, don. Escriba la palabra papatón y listo. Ahí lo vamos a escribir para que ustedes participen con Olímpica Estéreo 105.9 y puedan disfrutar de esta canción con los ojos cerrados de la

0: bueno, listo, estamos preparados. Hola, ahora me voy con más oyentes. ¿Qué dicen los oyentes a esta hora en Olímpica Estéreo? Quiero escucharlos a través de el WhatsApp de Olímpica Estéreo, 320-650-1059. Hola, Olímpica Estéreo. Hola, Olímpica.
1: Don Ebrio. Buenas noches, Olímpica Estéreo.
0: Por acá. Un abrazo, papi.
2: Hola, Romerito, buenas noches, escuchando Olímpica Estéreo. Se metió, tome que chupe. Quisiera escuchar la canción El pasado pisado de Arelis. Mira, gracias.
0: Ok, con Olímpica Estéreo 105.9. Con los ojos cerrados siempre le amaré. Con los ojos. Voy pa' esa, lo pasado pisado, Arely Henao. Por acá también me han pedido canciones de Luis Alfonso. También, pendientes con Olímpica Estéreo. Voy pa' esa, 8.32 en Olímpica Estéreo. Y está Arely Henao sonando en Olímpica. La reina de la música popular. 8.34.

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0: batería que iba a Bogotá. Bueno, señoras y señores, en Olímpica Estéreo voy a seguir con más oyentes a esta hora. 320-650-1059, que nos dicen los oyentes. Hola, Olímpica.
1: Hola, Olímpica Estéreo, buenas tardes.
0: Buenas tardes.
1: Pues de acá, desde Soacha. Por favor, para que me coloquen la canción El Caballo de Jason Jiménez. Gracias.
0: El mejor caballo, Jason Jiménez. Desde muy pequeño. Qué buena canción esta. 8 en la noche, 44 minutos, 8:44. Estás

0: ya quiero dejar de soñar, yo no quiero soñar más. Mira esa sala tan horrible que está para sentarnos con los amiguitos. 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

yo a esa canción, que otra canción tan buena, hombre.

Pare, disco. Eso, ahí. Hombre, pensándolo bien, Olímpica está muy variadita y muy bueno. Con razón todo el mundo se está pasando. ¡Ahora sí, suéltelo, papá!

Ok. Directamente de Colombia, con ustedes su servidor, Jason Jiménez y su parcero, Maluma Bebe Baby.

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0: 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Son las

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0: Son las 6. 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
1: 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A veces sentimos que la vida se apaga y que caminamos por un túnel que no tiene fin. Los problemas se acumulan y la ansiedad intenta robarnos el aliento. Pero hay que recordar esto: la luz más pequeña brilla con más fuerza cuando todo está oscuro. Dios no te prometió una vida sin valles de sombras, pero sí prometió que su vara y su cayado estarían contigo en ese valle. Esa oscuridad que atraviesas no es una tumba, es un útero de nacimiento. Algo nuevo se está gestando en ti. El túnel no es eterno, es solo un paso necesario hacia una claridad que antes no podías soportar. No te detengas ahora, no te sientes a llorar en la penumbra. Sigue caminando con fe, porque aunque tus ojos no vean la salida, tus pies están siendo guiados por aquel que es la luz del mundo. Muy pronto, mi amiga, mi amigo, la luz del sol golpeará tu rostro y entenderás que Dios nunca te soltó la mano, ni siquiera en el momento más oscuro.
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6 de la mañana con 16 minutos, despertándose Bogotá y escuchando Olímpica Estéreo con unas canciones que usted se antoja mientras va buscando el pocillo, ya sea el de peltre o ya sea el pocillo, ¿cómo se llama ese? Uno blanco, sí, ¿no? Uno de color blanco y azul. O el pocillito desportillado que tanto usted quiere, mamá, que ese no lo suelta usted. Oiga, sí, ¿cuántas presidencias se ha aguantado ese pocillo desportillado? 6 de la mañana con 16 minutos.

6:21 aquí en Olímpica Estéreo. Me piden ya canciones, de una vez los voy leyendo en el WhatsApp. Esta canción ya me la pidieron de Antonio Aguilar. Ya los voy a saludar como se lo merece, muchachos. Feliz mañana, buenos días, buenos días.

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2: Buena canción con los buenos días. 6:24. 6:24 para los que me tienen en un audífono ahí en un Transmilenio, que van de camino al trabajo. ¡Feliz mañana! ¡Buenos días, buenos días, buenos días!

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2: Rocoleando ando. 6 de la mañana, 32 minutos en la máquina de alegría más poderosa de Colombia. ¡Hola, Bogotá! ¿Cómo amanece, muchachos? Espero y confío que estén más bendecidos que Escapulario en Semana Santa. ¿Y qué tal si nos disponemos a escuchar muy buena música que ustedes me digan para que ganen una recarga de 500,000?

0: el entender.
1: Dios mío, gracias. Gracias, Señor Jesucristo, por un nuevo día, ¿no? Gracias, Dios mío. Y sabiduría para todos. Muy, pero muy buenos días. No nos dejemos gobernar por las redes sociales. Cuidemos los nuestros, cuidemos la familia, que es lo que en realidad importa. La familia. Así que hoy a cuidar a su esposita, a cuidar a sus hijos, a cuidar al esposito. Abrace a los que siempre han estado con usted. Y demos las gracias a Dios por la salud. Un saludito para todos los papás de cualquier edad, ¿no? Gracias, gracias, Dios mío, por nuestras familias. Y es un buen día porque tú y yo somos modelo 2026 y nadie nos quita lo bailado. ¡No, señor! Así que vamos a ser felices hasta nueva orden y comenzamos la mañana.
2: Es un buen día para ser.

0: nuestra familia, nuestro trabajo, nuestra salud, lo que acabaste de desayunar, la señora que te hizo el desayunito, te lo empacó en una coca, gracias, gracias. Por una señora que no se cansa, que es nuestra mamá o nuestras esposas, gracias a todas ellas. ¡Buenos días, buenos días, buenos días! Gracias, Señor Jesucristo, por tu misericordia que nos permitiste abrir los ojos en el día de hoy. Porque irse para el otro lado es como cuando usted le da sueño en las noches. Se siente como que va durmiendo, y ¡pum!
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0: Y eso me lo dijo alguien que lo operaron del corazón, que estuvo del otro lado médicamente. Me dijo, Javier, morirse es como cuando usted se va a acostar todas las noches. Y eso a mí me dejó, nunca se me va a olvidar. Morirse es como... Es que al tipo lo operaron, le hicieron cirugía del corazón abierto, le abrieron el pecho, me mostró la cicatriz. O sea, lo que le estoy contando no es que lo leí, no. El tipo me mostró en el pecho, en el tórax. Tenía abierto eso. Javier, mire, morirse porque el tipo le dio un infarto, ¿no? Morirse es como cuando uno le da sueñito. No todas las noches cuando se va a acostar, que usted siente el sueño, como cuando se queda dormido en una silla. La diferencia es que usted al otro día no amanece. O sea, no abre los ojitos. ¡Wow! Vea uno, tómelo en consideración esta noche cuando se vaya a dormir. Y al otro día cuando se vaya a despertar, Dios mío, gracias. Dios mío, gracias. Gracias, Dios mío, porque estoy conociendo un 6 de junio del año 2026. ¿Qué vamos a hacer con esta bendición? Ya depende de usted, papito. No reniegue de la vida, porque la vida ya hizo su trabajo y fue dejarlo vivo. No reniegue de la vida que tiene. No, señor, ya la vida hizo el mejor trabajo. Puede dejarlo vivo, papito, le parece pescado. ¡Ve! ¡Pa'lante, muchacho! 6 de la mañana, 37 minutos. Es hora de que ustedes me sigan. Ah, bueno, ya me están mandando muchísimas notas de hoy. Se los agradezco, muchachos. 601-526-2602. Esta es una línea fija. Si quiere, si desea saludar a alguien de cumpleaños o pedirme la canción para tomar tintico, porque desde las 7 y media voy con recargas. 601-432-3106 también sirve como un método para comunicarse con nosotros. Estoy viendo gente de parques de Bogotá, Arboleda, Tahualpa, Julio Flores, Suacha, Bachué, por venir. Vamos a escucharle noticas de voz que ustedes ya me están enviando. Muchas gracias.
2: Hola, Javiercito. Mi canción para tomar tintico es Mi Papá de Pedro Suárez.
0: Mi Papá de Pedro Suárez, mire, esa no me la conocía, ¿verdad?
3: 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La canción para tomar tintico es esa de Rafael Orozco.
0: Ah, esa es bonita. Esa de Rafael Orozco. Voy también por llamadas. Hola, buenos días. ¿Qué estás haciendo?
4: 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Escuchando Olímpica Estéreo. Olímpica Estéreo se metió.
0: Eso.
4: Con Javi, feliz y bendecido Sabadosky.
0: ¿Va manejando un carro? ¿Me tiene por un cablecito, un mano libre? ¿O cómo la cosa?
4: No, señor, yo estoy aquí en mi casa.
0: Ah, bueno, ya lo estoy escuchando. Ya lo estoy escuchando mejor. ¿En qué barrio está?
4: Estoy aquí en el barrio del Bachué, en la localidad de Engativá.
0: ¿Y la canción, perdón?
4: Ay, sí, esa era la que estaba que llamar. Una canción de Diomedes Díaz que se llama Volver a Vivir.
0: Uy, claro. Una cama y cuatro paredes, un dolor profundo en el pecho, una silla donde me mueve, me acompaña en estos momentos. Esa brava.
4: Diariamente en las mañanitas, yo le doy gracias a Dios.
0: Sí, señor.
4: Me dio la paciencia de Job y así muchas cosas bonitas. Muy, muy bonito ese video.
0: Listo, ahí ya la estoy metiendo en la playlist. Listo, señor.
4: Para participar, don Javi.
0: Claro que sí, a las 7:30 vamos a dar el nombre de un ganador que podría ser usted. ¿Listo?
4: Muchas gracias, Dios lo bendiga.
0: Saludos, papá.
4: Bendición.
0: Que le vaya bonito hoy. Mucha salud para usted, gracias. Progreso. Chao, papá. Todo el mundo merece progresar y tener buena salud. Claro que la salud sí depende de uno. Y la plata también. Y la plata también. Aló, buenos días, ¿qué estás haciendo?
5: Escuchando Olímpica Estéreo, escuchando Olímpica Estéreo se metió.
0: Mamá, ¿cuál es la canción para tomar tintico?
5: Camino al cielo, Javi. Es verdad lo que se estaba diciendo ahorita, reflexión, que toca darle gracias a Dios porque amanecimos vivos, porque un día como hoy murió J. Mario Valencia, lleva 7 años de muertos también, igual que mi papá.
0: Ay, mire qué buen dato. Y ese era un señor que tenía al menos mucha estabilidad económica, tenía su trabajo y todo eso, sí. pero así es.
5: Sería entero.
0: Sí, así es esto, mamá. Nosotros somos como el yogur, tenemos fecha de vencimiento. Lo que pasa es que no alcanzamos a verla, pero sí la tenemos.
5: La verdad.
0: Sí, tenemos fecha. Lo que pasa es que ni usted ni yo alcanzamos a ver la fecha de vencimiento y sí la tenemos. Usted trata de buscarla y no la va a encontrar, pero sí la tenemos. Hay que aprovechar lo que pase hasta ese día. Un abrazo, mamá.
5: Gracias.
0: 6:40 PM. Sean felices hasta nueva orden. Dándole las gracias a Dios. Como siempre, pegaditos a él. Aquí hay otro hombre que también pasó trabajo. Tenía todo, fama, dinero, fortuna, mujeres, hijos. Tenía camionetas, carezapo, tenía todo, finca, ganado y lo agarró duro la enfermedad, claro. Por eso es que él cantaba de esta forma tan bonita, hacía esas letras. Y esta canción se llama así, Volver a Vivir. ¡Uh, carajo! Escuchen esta letra si no la han escuchado.

0: Y el hombre no alcanzó a hacerle la iglesia. No alcanzó, se la quedó debiendo. 6 de la mañana, 45 minutos, 6:45. ¡Buenos días!
1: ¡Señor!
0: ¡Anda! ¡Anda! En el norte, sur, oriente y occidente.

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2: 6:49. Vamos a escuchar algo de don Ricardo. Montañer. Uy, un clásico bonito que me pidieron ahí, canciones para tomar tintico. Y a las 7:30 les tengo noticias. Vamos a hacer una recarga a tu aplicación bancaria mientras está saliendo el mono. Ya está haciendo calorcito en Bogotá. Ay, qué bonito.

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1: Son las 7.
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7: 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Y arrancamos las 7 de la mañana. Las 7 de la mañana, un minuto. 7, un minuto con las canciones para tomarse un buen tintico. Me piden No Pude Quitarte las Espinas de la Decisión Vallenata, que es muy buena canción. Me piden algo de los Tigres.

¡Es un buen día, muchachos! ¡Ay, claro que es un buen día, hombre! Si no, vaya a un hospital y verá que allá el día no es tan fácil. Pero usted tiene la posibilidad de dar las gracias porque tiene un buen día. O vaya a una cárcel. Si nunca ha ido a una cárcel, vaya a una cárcel y verá que allá hay gente que está más agradecida que uno que está aquí afuera. O en el peor de los casos, pues, péguese una rodadita por un cementerio. Allá ni siquiera hay días. Sí, desafortunadamente. Entonces, hoy es un buen día para celebrar, muchachos. Celebrar la familia, celebrar las personas. Y hoy es un buen día para reconocernos como buenas personas. Creo que en estos momentos las redes sociales y el algoritmo, por si usted no lo sabía, lo que usted ve en su celular no lo está viendo otra persona porque son contenidos diferentes. Y les voy a explicar algo para que usted tranquilice un momento ese deseo de la ilusión, de la esperanza y de todo eso. Lo que usted le llega a su teléfono no le llega a otras personas por una simple razón, porque el algoritmo busca personas que tengan intereses y se va siempre por esos intereses. Si el interés suyo es la cocina, la aplicación que usted ve le va a llegar son puras recetas de cocina. Si usted le gusta, de pronto, no sé, las telenovelas, pues le van a llegar puros trailers de telenovelas y se le va a crear un hábito de ese mundo que usted cree que es la realidad, pero no, es un mundo pequeñito que las redes sociales le está poniendo a usted. Las redes sociales le está mostrando lo que usted cree que los demás deberían de ver. En ese orden, estamos en una etapa, en un momento en donde todos los colombianos, buena gente, se están poniendo algo que es, digamos así, un color, pero que los colores no nos, que los colores nos diferencien, pero que el respeto nos una. Hoy les quiero pedir ese favor, muchachos. Se viene a jugar un mundial. Referenciemos lo nuestro como colombianos de respeto. Llevar colores de un equipo, del Nacional, del Millonarios, del Santa Fe. ¿Recuerdan esos momentos que yo creo que ya no deberían de estar pasando? Que alguien anda con una camiseta del Santa Fe, que anda con una camiseta del Millonarios, vivimos en la misma ciudad y nos queremos agarrar a pelear por una camiseta. Que usted lleva la del Santa Fe. Ah, no, que usted lleva la del Millonarios. ¡Ey! Pero si vivimos en la misma ciudad. Llevar los colores de tu equipo con orgullo no significa odiar los del otro. La grandeza de un hincha no se mide cuando insulta o agrede quien piensa diferente, sino por la capacidad de defender una pasión. Y es una pasión. Yo creo que ahí hay que detenernos un momentico. No es una realidad, es una pasión. Al final del día, debajo de cualquier camiseta, lo que hay es un colombiano buena gente. Ese colombiano, cuando se quita la camiseta, sigue siendo persona. Todos somos personas que compartimos un amor. Amor por la familia, amor por los hijos, amor por trabajar, amor por servir, amor por ayudar. Y eso es lo importante. Recordemos que una camiseta no la quitamos, se ensucia. Una camiseta hay que echarla a la lavadora. ¿Y qué es lo que queda? Queda un colombiano buena gente. Que los colores que nos diferencian no sean el problema. Que el respeto es lo que nos une. ¿Sí? Por favor, no seamos útiles a las redes sociales. No seamos títeres útiles de las redes sociales. Que nos muestra siempre que el malo tal vez sea el otro. No, no necesariamente. Eso no lo muestran las redes sociales, ¿no? Pero no necesariamente es así. Porque cuando usted conoce a las personas, cuando usted después ya se sienta con ellas, después de que pasen los partidos de fútbol, después de que ya, ¿quién ganó? ¿Quién no? 2-0, 4-0, 5-0, 8-0. ¡Ah, que se ganó, se perdió! Al día siguiente del partido, la camiseta se vuelve a guardar. Y todo el mundo sigue trabajando, todo el mundo sigue pagando impuestos, todo el mundo sigue transportándose. Usted va a volver a sentarse en el mismo Transmilenio
con colombianos que quieren salir adelante. Cada uno quiere salir adelante. Cada uno quiere, tiene un sueño, tiene una esperanza, tiene unas ganas de ser feliz. Vestir una camiseta es vestir el respeto y vivir en paz. Mire que cuando salen esas noticias de nacionales, millonarios que se agarran a pelear, uno después termina diciendo, pero qué necesidad había. El verdadero fútbol se vive es en una tribuna. Si se dan cuenta, todos vamos, tenemos que caber en la misma tribuna, porque no hay un estadio exclusivo para un lado, no hay un estadio exclusivo para el otro, no. Todos tenemos que pagar la misma boleta, la misma entrada, hacer la misma fila, ¿sí? Hombre, recordemos esto, muchachos, que los colores nos diferencien, pero que el respeto nos una. Una camiseta se quita, no se les olvide, una camiseta se quita y queda un cuerpo humano, queda una persona que se enferma. Va la misma EPS que usted, con eso le digo todo. Va la misma EPS que usted, ¿sí? Lleva a los hijos al mismo colegio que usted. Entonces, que los colores nos diferencien, pero que el respeto nos una, por favor. Y bajémosle a eso del algoritmo, porque matemáticamente sí está dicho. El odio se siembra ahora por medio de las redes sociales. No por medio de lo que usted siente, ¿no? A usted se lo siembran por medio de las redes sociales. Pidámosle mucho a Jesucristo. Detengámonos un momento. Venga, yo, ¿por qué estoy peleando con un hijo? ¿Por qué estoy peleando con una hija? ¿Por qué estoy peleando con un vecino? ¿Qué está pasando? Reflexionemos un poquitico sobre eso. Que los colores nos diferencien, pero que el respeto nos una. Que el respeto nos una. ¿Sí? Tenemos que ser los mismos colombianos. La cédula del uno es la misma cédula del otro. Búsquense y verán que son las cédulas igualitas. Soltemos el acelerador del odio, que lo tenemos a tope. En estos momentos tenemos eso a tope. Soltemos ese acelerador un poquito. Respetemos un poquitico, bajémosle a eso, por Dios. Un abrazo para ti. 7 de la mañana con 18 minutos, 7 con 18, aquí en Olímpica Estéreo. ¿Me piden canciones para tomar tintico? Claro, mire, esta, vea. Cuando uno se desilusiona de alguien, no debí enamorarme. Eso cuando uno le pasa, que uno le cree y luego resulta de que no. Lo dice Miguel Morales, no debí enamorarme. ¿Se ilusionó? 7 de la mañana, 19 a las 7 y media. Vamos a estar entregando...

Carlitos Travesedo, gran amigo de muchísimos años de Cuenca. Larga vida, mi hermano. Por aquí llegó también el Teo 917, un amarillito pegado a la mermelada. Muchas gracias. Luego de esta canción voy a estar entregándoles el medio millón de recarga. Y también voy a estar pasando algunos saluditos escuchando Olímpica. ¡Sale!

buscar ganador. Ya son las 7 de la mañana con 30 minutos, así que debemos de una vez entregar medio millón de recarga a la aplicación bancaria que ustedes quieran. Es la aplicación bancaria que ustedes quieran. 7 de la mañana con 32 minutos. Vamos a ver qué canción me pidieron y a quién le hacemos la transferencia, mi amor.

0: Veamos a ver cómo va esto. 7:32 a.m. Gracias, Bogotá, por estar escuchando. Bueno, tenemos a la señora Ofelia Marín Gualdrón. Ofelia Marín Gualdrón con la cédula, dice acá, 63879, en el sector de Maiporé. Ofelia Marín Gualdrón con la cédula 63.879.000, van los demás números, en Maiporé. Ella tiene un teléfono, hacer la recarga, el 315-965, 315-965. Van el resto de los numeritos. Me pidieron una canción del Charrito Negro, pero te vas a arrepentir. Bueno, vamos a ponérsela de una vez. Doña Ofelia, sí señora. Su medio millón va en camino, doña Ofelia. Ofelia Marín Gualdrón, por estar escuchando un sábado en la mañana Olímpica Estéreo, con la cédula 63.879.000. Van el resto de los números en el sector de Maiporé. Vamos a verificar, eso sí, doña Ofelia, que este número 315-965 aparezcan las iniciales de su nombre, ¿no, doña Ofelia? Eso es importante, porque ese número tiene que corresponder al mismo nombre del beneficiario. No puede salir otro nombre porque lo muerde la vaca, no se envía. Que quede claro eso. 7:34 de la mañana. ¡Ponte pila! Pídeme canciones para tomar tintico. A esta hora de la mañana, todas mis despeinadas. Vamos a salir al aire con ellas, que me manden noticas de voz, para que participen conmigo, me digan, mire Javier, estoy acá en tal barrio, ya estoy trabajando, pero no dejo de escuchar Olímpica, cosa que le agradecemos demasiado. ¿Tú tienes? Voy por acá con unos saluditos. Dice, por favor, saludo de cumpleaños, Javier Gómez, 42 años. Javier Gómez, 42 años, sí, vamos a ponerle acá. Vamos a ponerle aquí a grabarle esto a este muchacho para que de una vez ya quede eso y hacer el favor. Dice por acá, Javier Gómez, de cumpleaños, 42 años. Un saludo de su esposa Lady, la suegra, Carlos Pérez, la cuñada en el barrio Callejón, barrio Molinos. Entonces, saludos para él, 42 años, barrio Molinos. También saludo de cumpleaños para él, para la suegra, Carlos Pérez, barrio Molinos. Ahí me escribieron como 7 veces este mismo mensaje, ¿no? Sí, sí, varias veces, sí señor. Ahí le mando el saludo, listo. 7:35 a.m, 7:35. Y tierra sin fin. Vamos a enviar otro saludito de cumpleaños ya en minutos. Aló, buenos días, ¿qué estás haciendo?
1: Aló, buenos días, Diosito. Pegado la mermelada con Olímpica.
0: Bienvenido, ocasión para tomar tintico, por favor.
1: Mi novia mujer de Jesús Manuel Estrada.
0: Muy buena canción. ¿En qué barrio está?
1: Estoy por acá, voy en bicicleta para el trabajo. Estoy por acá en la 26 con Cali.
0: Bueno, mi hermano, listo, ya le voy a buscar a mi novia mujer. Buena canción, sí es. Ush.
1: Gracias, gracias, Javiertito. Más que un feliz aniversario con mi esposa.
0: Ay, esa canción. ¿Cómo llama la señora?
1: Ana Marcela.
0: Bueno, dígale algo bonito a doña Ana Marcela.
1: No, que la amo mucho, que es mi vida y que ya hoy cumplimos ya 20 años de haberlos conocido.
0: 20 años de haberlo conocido, vea qué bonito. Listo, mi hermano, ahí ya le tengo lista la canción, ya se la voy a poner en minutos, ¿listo?
1: Muchas gracias, Javiercito, Dios me lo bendiga. La número uno, Olímpica Estéreo, se metió.
0: Saluditos, hola, buenos días, ¿qué estás haciendo?
2: ¿Qué ando yo escuchando Olímpica Estéreo? Olímpica Estéreo se metió. Buenos días, mi Javi, ¿cómo amaneces?
0: Bien, mi hermano, canción para tomar tintico.
2: Una mañana fría, fría, pero con la buena música de Olímpica Estéreo. Regálame la canción Me Tocó Perderte del pinche vallenato.
0: Ahí están las dos canciones en Olímpica Estéreo. Oiga, saludemos cumpleaños.
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0: Hoy ponemos pólvora, alegría para una gran amiga, gran trabajadora, emprendedora, berraquita, Marinita Mora. ¡Cumpleaños! Karina Mora aquí en el sector de Río Negro. Un abracito para ella, de parte de toda esa gente maravillosa que la quiere y la admira y la respeta. De parte de Mejía, de parte de su hermano Javier, de parte de todo el equipo de trabajo y la gente del Trigal. Y en especial Paola, ah, bueno, su hija Magda también. Y todos sus nietos, hombre. Paolita le manda a decir doña Marina. Querida mamá, feliz cumpleaños, eres mi roca, mi fuente de inspiración y mi razón para agradecer a Dios cada día. Aunque no siempre he sido la hija perfecta, sé que puedo contar contigo. Gracias mamá por tu amor incondicional y tu apoyo. Te amo mamá, le dice Paola, Paolita, a Marinita Mora. Feliz cumpleaños, doña Marinita, y mi parte también, feliz cumpleaños, muchas bendiciones. Que la pase bonito hoy. Un abracito para ella y para todos los que cumplen años en el día de hoy, 6 de junio.
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0: ¡Se metió! Voy primero con el Charrito Negro. Luego le ponemos la novia mujer. 7 de la mañana, 38 minutos, a las 8:30.

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1: Son las 8.
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1: ¡Se me dio! Vamos por otro medio millón. Buenos días para todas mis auxiliares de vuelo, hombre, que no las olvido. Porque esta emisora es de los del que trabaja, del que está en almacenes, emprendimientos y de las señoras que se quedan ahí en casa mientras los señores se van a trabajar. Entonces, un abrazo para todas las auxiliares de vuelo. Tengo las 8 de la mañana con 15 minutos, 8:15. Vamos a atender a la clientela, a ver en qué andan. Sigan, sigan, sigan. ¿Qué tallita busca? ¡Feliz mañana! ¡Aló! Buenos días, ¿qué estás haciendo?
5: Buenos días, Javiercito, Olímpica Estéreo, ¡se metió!
1: ¿En qué barrio?
5: Barrio Santa Isabel, localidad Antonio Nariño.
1: Muy bien, ¿canción para tomarse el tintico de la mañana?
5: Uy, Javiercito, gracias, quiero un tinto, pero ante todo, gracias, gracias por darnos buenas música. Me canta, como anima, como habla, como recibe los oyentes, todo. Me fascina todo.
1: Mamá, pues Dios le pague. Qué bueno que le caigo bien. Sí. Dios me le pague, mamá.
5: Demasiado, demasiado.
1: Qué bonito.
5: Estoy en blanco. Estoy como voy a pedir la canción para tomar tintico a ver si se me hace realidad.
1: A ver.
5: La plata, la plata.
1: Oiga, me gusta. Me gusta. Claro, eso está bien que lo piense así, ya empoderada,
5: claro,
1: bendecida, afortunada.
5: Sueños, pero ahí la tengo, la plata.
1: No entre en preocupación, mamá, ya la voy a inscribir aquí. Me falta ese nombre y el apellido.
5: Edith Prada.
1: Mi señora Edith, un abracito. Y ya a las 8:30 damos nombre de ganador, ¿oyó?
5: Ok, gracias.
1: ¡Saludos! Hola, buenos días, ¿qué estás haciendo?
6: Hola, Javiercito, aquí escuchando a los bares de salsa con Luis Ángela Roldán.
1: Canción para tomar tintico.
6: Mi muchacho y yo, Javiercito.
1: Muchas gracias a todos los que nos están llamando. A ver, por aquí tengo más llamaditas. Hola, buenos días, ¿qué estás haciendo?
7: Aló, buenos días, escuchando Olímpica Estéreo, soy el tipo. Hola, Javiercito.
1: Hola, ¿cuál es tu nombre? ¿Y el barrio?
7: Eddie Abril, Javiercito. Eddie Abril, me encuentro aquí en Chico Norte, trabajando, laborando.
1: Bueno, muy bien. Canción para tomar tintico, gracias.
7: Uy, Javiercito, Raíces de Luis Alberto Posada.
1: ¿Raíces?
7: Sí, Raíces de Luis Alberto Posada.
1: Bueno, la voy a buscar porque esa nunca le he puesto cuidado, pero la voy a buscar. ¿Listo?
7: Sí, usted ya la ha colocado, Javiercito. Yo estoy más endeudada con usted porque le prometí unos roscones, pero no iba a la Vega. Tengo que traérselos. Yo tengo que traérselos.
1: Bueno, mamá, Dios le pague. Yo tengo.
7: Bueno, Javiercito, muchas. Cuéntenme, Javiercito.
1: No, aquí encontré una de Raíces. Voy a mirar a ver si es esta. ¿Listo?
7: Raíces Luis Alberto Posada. Y de ahí para participar por el medio millón, ¿no? Yo, Javiercito.
1: Un abrazo, gracias. 8 de la mañana con 18. Aló, buenos días. ¿Qué estás haciendo?
7: Yo, escuchando Olímpica Estéreo, escuchando Olímpica Estéreo, escuchando Olímpica Estéreo, Olímpica Estéreo, se metió.
1: ¡Bienvenida! ¿En qué barrio, en qué localidad está?
7: Galicia, Ciudad Bolívar, mi Javi.
1: ¿Canción para tomar tintico?
7: Mi locura de Jorgito Celedón.
1: Oiga, ¿sabe que ha salido buena esa canción?
7: Sí, mi Javi, muy bonita.
1: Sí, ha salido chévere, bonita canción, es nueva. A mí me ha gustado también. Bueno,
7: sí,
1: mamá.
7: Mi Javi, una preguntita de la figurita de hoy. Hoy no ha publicado.
1: Escriba, por favor, hoy la palabra millonada. Ahí en el WhatsApp, que ahí le llega de una vez. ¿Listo?
7: Listo, mi Javi. Diosito te bendiga. Feliz turno, Javi.
1: Mamá, usted por dejarse acompañar. Muchas gracias, muy amable.
7: Bueno, Javi, Diosito me lo bendiga y me lo proteja siempre en esa bicicleta. parece rápido y furioso esa bicicleta.
1: Oiga, lo que es él, Mire, sí, me toca ponerme casco para que no me reconozcan, oiga.
6: Se le pasa por ser tan lindo con todos los oyentes.
1: Oiga, claro, yo vengo por acá, claro, toda la suba. Llegando rapidito.
6: Uno lo ve y pum.
1: Pasó rapidito. No, y la bicicleta se presta, gracias a Dios, buena bicicleta.
6: Sí, mi Javi, mucho cuidado con eso.
1: Sí,
6: cuidado,
1: sí, mamá, tiene razón. Le voy a hacer caso, mamá. Gracias, claro, mamá. Un abrazo.
6: Bueno, Javi, feliz chao, pues. Día, chao.
1: Oiga, gracias, Dios mío, que yo no le debo plata a la gente. Usted imagina uno que se lo encuentro. ¡Págame! ¡Ey, ey! ¡Cójalo, cójalo, cójalo! Y granito de oro. No le digo. 8 de la mañana con 19. 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
1: Hey chicos, a las 8:30 de la mañana, ¿sabe qué vamos a hacer? Vamos a hacer una tremenda recarga a la aplicación bancaria que usted tenga instalada. Me quedan dos últimas llamadas y luego voy a buscar ganador de medio millón del alma. Y las notas de voz también aplican. Todas las notas de voz que lleguen ahí también. Hola, buenos días, ¿qué estás haciendo?
6: Manuel.
1: Aló, buenos días, ¿qué estás haciendo?
6: Javiercito, escuchando Olímpica Estéreo.
1: ¿Desde dónde? ¿De la casa? ¿Desde el trabajo?
6: Desde la localidad de Bosa, acá en la casa, Javiercito.
1: Qué bonito, mamá. Ahí sentada en el sofá que ya lleva tercera generación de toda la familia de sofá. Ya. Güey, madre. Oiga, mamá, muy bien.
6: Javiercito, ¿me deja dar un saludo de cumpleaños?
1: Pero, espérenle, lo ambientamos.
8: Que Dios te bendiga y que cumplas muchos años. Hoy que estás cumpliendo años, que Dios te regale vida.
1: ¡Eso! Ahora sí, ¿quién cumple años?
6: La niña Valeria Barrera Pisa.
1: Muy bien, ¿cuántos cumple?
6: 5 añitos.
1: ¿De parte de quiénes?
6: De la abuela. ¿Y de mi primera nieta?
1: Ah, mire, ¿y de parte de quién es más?
6: Del abuelo político Manuel.
1: ¿Y el yerno no hizo nada ahí?
6: El yerno también, pero es que ellos están por allá lejos, entonces ella la fiesta hoy. Pero hoy la llamada es de la abuela, quiero saludarla yo.
1: Bueno, mamá, entonces dígale algo bonito a la nieta.
6: Que Dios me la bendiga, que siga igual de bonita, que siga igual de alegre, inteligente, una niña muy despierta, muy viva, y que mi Dios me la cubra de bendiciones.
1: ¿Cuántos cumple?
6: 5 añitos. Sí.
1: Me temo que se parece a usted por lo que acaba de hablar.
6: Yo creo que es como que el doble mío, Javier.
1: Ah, y por eso está más y más empiñatada.
6: Chicañera, pues claro.
1: Por eso está más empiñatada con esa nieta, claro, porque pues se claro. Parece a usted, claro.
6: Ella va a ser el doble que yo, Javier.
1: Ay, salió la misma pinta, así de bonita y todo eso.
6: Todo igual, linda, igual a la abuela.
1: Jesucristo, gracias por la vida, gracias por esta señora que está viendo la continuidad de su existencia, está viendo su continuidad.
6: Ella va a ser el retrato mío, Javiercito.
1: Pues mamá, Dios...
6: Pero ahora sí, como dice, en versión triplicada y duplicada, mejor todavía.
1: ¡Eso! Y que usted tenga mucha salud y mucha vida para verla grandota. Un abrazo.
6: Que así sea, Javiercito.

0: Que así sea, que todos los papás puedan sostener a sus hijos siempre, siempre, por muchos años.
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0: Gracias, 8 de la mañana, 33 minutos, 8:33. Ya voy a buscar nuevo ganador de recargas. También voy a sacar noticas de voz. Ay, Dios mío, vamos a sacar notas de voz también.

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3: ¡Se me dio! Vamos a atender oyentes a las 8 de la mañana con 39 minutos. Ahí tengo en la línea bastantes oyentes. Un abrazo para ellos. Hola, buenos días. ¿Qué estás haciendo?
4: Olímpica Estéreo se metió.
3: Muy bien. Canción para tomarte y tico, mamá.
4: Recorriendo Venezuela de Rafael Orozco.
3: Estando de alero, yo me contra. Esa es bonita. ¿En qué barrio estás?
4: Sí, muy linda. Desde el barrio Bello Horizonte, localidad Puerto San Cristóbal. San Cristóbal. En la de Guayacán.
3: Bueno, tomándose un tintico. ¿Listo?
4: Tomando un tintico con Olímpica Estéreo. Y te tengo las lápidas de las famosas de las niñas lindas.
3: A ver, ¿cuál es la de hoy? A ver.
4: La señorita Dalia, Natalia Samín, Paola Jara.
3: Me tiene por. Me tiene como por un altavoz.
4: Sí, mi hija, ya lo retiro.
3: Ya vuelvo con usted. Aló, buenos días, ¿qué estás haciendo?
5: Yo, escuchando a Olímpica Estéreo, escuchando a Olímpica Estéreo, escuchando a Olímpica Estéreo, ¡se metió!
3: Bienvenida, ¿en qué barrio, en qué localidad?
5: Localidad Cuarta de San Cristóbal, barrio Bello Horizonte.
3: Muy bien, canción para tomar tintico, mamá.
5: Te extraño de Johnny Rivera.
3: Bueno, listo, perfecto. Un abrazo.
5: Dale.
3: Vuelvo con la
5: Hola,
3: señora.
5: Javi.
3: Listo, ahora sí ya, ya suena más bonito. Dígame.
4: Sí, estoy desde el barrio Bello Horizonte, también de la localidad Cuarta de San Cristóbal.
3: Bueno, muy
4: Quiero
3: bien.
4: Participar en esa recarga olímpica, Javiercito.
3: Medio millón, que ya. Oiga, a propósito, tengo que decir el ganador antes de las 9 de la mañana. Listo, mamá, perfecto.
4: ¿Listo? Bueno, Javiercito, un abracito, Dios me lo bendiga y buen turno.
3: Muchas gracias, mamita bella, muchas gracias.
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3: Claro. Canciones para tomar tintico, combínenla con pan, ¿sabor? Con pan, sabor. Hola, buenos días, ¿qué estás haciendo?
7: Hola, mi Javi, muy buenos días. Yo escuchando mi pica serio, se metió.
3: Muy bonita la voz de pijama que tienes. ¿En qué barrio, en qué localidad estás?
7: Estoy en mi trabajo, por el sector del Carvajal.
3: Ah, por eso no puedo hablar duro, claro, claro.
7: Sí.
3: Ay, no la molesto. Una canción para tomar tintico.
7: Mi Javi, regálame El Hijo del Pueblo de Vicente Fernández, porfa.
3: ¡Listo! Y con eso clasificas para medio millón, ¿eh?
7: Muchísimas gracias, mi Javi. Buen día.
3: ¡Saludos! Tomándose un tintico, pero que sea con pan. Pero que sea con pan. ¡Aló! ¡Buenos días! ¿Qué estás haciendo?
8: Yo, escuchando Olímpica Estéreo, mi Javi. ¡Buenos días!
6: ¿Quieres café?
3: Bueno.
6: Pueden que sea con pan.
3: Canción para tomar tintico.
8: Café con pan, café con pan.
3: ¡Eso!
8: Mi segunda vida de Rafael Orozco, mi Javi, por favor.
3: Buenísima canción. Buenísima, listo, mi segunda vida. Va por clase.
8: Mi Javi, te recomiendo que me dejes ahí para a ver si me gano este medio millón y me voy a pasear este puente.
3: Oiga, sí, medio millón serviría para un puentazo. Claro.
8: Uy, sí, claro, lo necesito, mi Javi, urgente, urgente.
3: Sí, señorita, buena idea. Listo.
8: Uh-huh.
3: Un abrazo.
8: Dale, mi Javi, Dios te bendiga.
3: Amén, amén, amén, amén. ¡Párale bola! Ya voy a estar dando nombres de ganadores de medio millón. Vamos a ver qué me están mandando noticas de voz acá.
9: Olímpica Estéreo se metió. Buen día, Javi. Canción Olé. Para tomar tintico. El Taur de Vicente Fernández. Una canción sota.
3: Sí.
9: Javiercito. Con Luis, Olímpica Estéreo se metió.
3: Oiga, Luis, gracias.
9: Buena, tú. Buena. Buen Oye, día.
6: ¿No quieres café?
9: Buen turno.
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3: Pero que sea con pan.
10: Buenos días, Olímpica. Quisiera escuchar la canción Historia de los Diablitos. ¿Y qué estoy haciendo? Escuchando Olímpica Estéreo. Escuchando Olímpica Estéreo. Olímpica Estéreo se metió. Feliz sábado, Ski.
3: Qué bonita.

0: ti. Qué bonitas canciones las que ustedes me están programando. Y ya al minuto voy a buscar otro ganador de medio millón. Mire esta belleza de hermosura también, mamá. ¿Aro?
1: Ay, Javiercito.
0: Esta es una canción muy bonita. 8 de la mañana con 48 minutos. 8:48.

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0: Son las 9.
5: Bueno, todavía no, le falta un poquitico, espere, le falta un poquitico porque tengo que leer esto. Todavía no son las 9, son las 8:59, muchachos, son las 8:59. 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
0: 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Son las 9.
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0: Alex Manga, muchachos. Nos vemos con la palabra papatón para entregarles a ustedes, a todos los oyentes de Olímpica Estéreo, las entradas para ir a ver a Alex Manga y además la banda del Río Bravo. Eso será el próximo 18. Cae jueves porque el viernes es ley seca, muchachos. El viernes es ley seca. Para que lo tengan en cuenta. ¿Listo?
1: Sí, supongo.

0: Me escriben en el 320-650-1059. 320-650-1059. Ahí ustedes pueden encontrar las boletas. Solamente ahí es que escribir una sola palabra: Papatón. Y nosotros le vamos a preguntar: ¿cuántas boletas quiere? ¿Quiere de pronto dos? ¿Quiere de pronto cuatro boletas? Y también aquellas personas que quiere armar combos de dos, de, bueno, de cuatro, de seis y de ocho personas. Ahí hay un número para que usted pida mayor información: el 310-669. 310-669-0049. Ahí usted puede pedir más información, cómo armar combitos para que le separen una mesa. 310-669-0049. Y nos vemos en Fontibón próximo 18 de junio para ver a Alex Manga y la pandilla del Río Bravo. Le estamos regalando boletas ya. Actívense de una vez. Les entregamos esas entradas para la Papatón Olímpica. Con todas las canciones de Alex Manga, la pandilla del Río Bravo. También hay un teléfono que es el 310-669. 310-669-0049. Y ahí se puede pedir más información. Venga, nosotros cómo separamos una mesita para ver a Alex Manga y la pandilla del Río Bravo. 9 de la mañana con 20 minutos aquí en La Rocola.
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0: ¿Qué nos están pidiendo los oyentes?
3: Quiero café, quiero café, quiero café, quiero café.
0: Vamos a ver qué nos dicen los oyentes a esta hora pidiendo canciones para tomar tinto.
4: Hola, Javi. Buenos días, Javi. ¿Qué pasó con mi canción, Javi? Como ¿Vale? aquel pajarito, Javi. O las cuatro fiestas de Omé. O un faruchazo, lo que sea, Javi. Por favor, Javi. Novia Elena Palacio Mosquera, Javi.
0: Oye, le ha sonado las tres. Le han sonado Diablito, Farid. Le han sonado... 921, a ver otro más.
5: Yo Jason Jiménez.
0: Y ya le sonó Jason Jiménez, menos mal. Voy al día, a ver, ¿qué otra canción para tomar tintico?
6: Javi, buenos días, aquí escuchando Olímpica Estéreo. Siempre en sintonía con Olímpica Estéreo aquí. Mejor dicho, la número uno. Me gustaría escuchar la canción, si no me falla el corazón, María, de Rafa Pérez. Olímpica Estéreo, ah, bueno, se metió.
0: La versión de Rafa Pérez es muy buena también.
3: Pueden que sea compa.
0: Sí, señor. 921, a ver qué más.
7: Olímpica Estéreo se metió en la localidad de Ciudad Bolívar. Y Javi, una canción para escuchar tintico, Sin Ti, de Los Panchos. ¿Qué? Su amigo Rafael Morales se metió para participar por el medio millón.
0: Oiga, no me acordaba el trío Los Panchos. A ver, ¿qué otro más tenemos ahí?
8: Esa canción, El Aventurero, de Jason Jiménez.
0: Esa es muy buena también. A ver, una más. A ver.
9: Javiercito, muy buenos días. Feliz Sabadoski. Canción para tomar tintico con arepita. Niégame tres veces de Silvestre Angulo.
0: 9 de la mañana con 22 minutos. Vamos a ver quién más está por ahí conectado. Y a las 9:30 vamos a tener la posibilidad de ganar medio millón. No alcancé a contestarle, qué pena. Me voy con canciones. Hay una de Javier Solís que me habían programado aquí.

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0: Hacemos el llamado a las 450 personas que desde esta mañana han ganado las boletas para los fanzone. Para que por favor se acerquen todo este puente festivo. 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Y es importante que si usted en estos momentos, y entendemos porque de pronto están en diversas localidades, están un poco distantes, pero sáquenle el ratico para que vengan a reclamar hasta acá, hasta Olímpica Estéreo, porque las boletas no se pueden enviar en digital. 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Pero usted va a recibir, todos los que están ahí en estos momentos, que ya ganaron con la palabra olimpiquista, vengan por favor, lo vamos a esperar todo el puente festivo. 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Sí. Y el del Tunal, pues obviamente, estamos un poquito retirados, pero les pedimos ese favor. 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No es solamente la pantalla, que de pronto hay que hacerle muchísima claridad a esto. No es solamente la pantalla, es la escenografía alrededor de todos los parques. Van a haber DJs, artistas en vivo, deliciosa comida por todo el sector. Van a estar los panitas, que son los nuevos muñequitos que los están vendiendo, pero usted se puede tomar la foto con uno de ellos. De 4 metros, el montaje va a ser con la Federación Colombiana de Fútbol. Olímpica Estéreo está realizando la convocatoria. Vamos a llenar el Parque El Tunal, vamos a llenar el Parque Fontanar del Río. Los estamos esperando justo ahora. Carrera 46, 9421, La Castellana. Ya pueden venir por las boletas. Si usted quiere registrarse en este momento, lo puede hacer con la palabra olimpiquista. La palabra es olimpiquista. Las boletas las reclaman aquí, eso sí es de carácter obligatorio, porque las boletas son físicas. Carrera 46-9421 La Castellana. Carrera 46-9421 La Castellana. Carrera 46-9421 La Castellana. Voy a leer en este momento los que ya están recibiendo las boletas. Bueno, recibiendo no, los que ya han quedado inscritos. Luis Eduardo Mateus, Claudia Patricia Garzón, Carlos Andrés Puerto, María Duarte. 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Y usted ya puede ganar las boletas en estos momentos con la palabra olimpiquista. 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

0: acabó.
1: Y se acabó, sí señor.
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1: Oye, estábamos escuchando una buena casilla. Una buena combinación. Karen Lizarazo y Farid. Karen Lizarazo y Farid, el maestro Farid Ortiz. Ah, a propósito, él no le gusta que le digan maestro, Dios mío. No, por respeto no, siempre lo hace, ¿no, Javi?
3: Pero es que él es un ícono del vallenato.
1: Pero
3: también
1: no le gusta. He tenido como la oportunidad de conversar con él y en entrevista como unas 3 veces. Y en esas 3, obviamente, mi respeto para él, ¿cierto? Por ser pues claro, la figura del vallenato. Y uno, pues, cuando encuentra una persona, uno siempre le dice maestro.
3: De ese talante, claro. De ese
1: maestro, talante, maestro claro. Farid. No me diga maestro.
3: Bueno, usted es profesor.
1: Tampoco. Dígame Farid nomás, o Farucho si quiere.
3: Mi pana, mi chivazo.
1: Eso, sí señor. Bueno, pues ahí estamos escuchando al rey de los pueblos, Farid Ortiz, al lado de Karen Lizarazo, con la pastillita. Con la pastillita. La pastillita que nos hace falta en el fin de semana, la pastillita de la gozadera, de la alegría. Y qué bueno es arrancar y acompañarles a ustedes en las 20 latinas. 20 posiciones que ya empezaron a sonar. Desde la casilla número 20, la posición número 1. Hoy comenzamos con la nueva canción del patrón Carlos Vives. La canción Tuyo y Nada Más.
3: Y a propósito está, mejor dicho, lo vemos con la tricolor apoyándolo en todos los eventos. Lo vimos aquí en el Campín. 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
1: ¿Sabe qué es lo bueno en los Fan Zone? Ya que lo está mencionando Javi, es la pantalla de más de 30 metros, una pantalla gigante. Oiga, como si estuviéramos al lado ahí, en el estadio donde va a jugar la Selección Colombia. Por supuesto, vamos a tener imágenes, videos exclusivos. Como diría el patrón, no lo tiene nadie, solo la Federación Colombiana de Fútbol y Olímpica Estéreo.
3: Es que lo que quiere la Federación y Olímpica es lo siguiente: cuando usted va a un mundial, David José, alrededor de los estadios donde se juegan los partidos, alrededor, hacen como una feria exposición, ¿sí? Le ponen una cantidad de actividades de entretenimiento alrededor del estadio, que si la gente, porque no consiguió boleta, porque se llenó el estadio, porque pasó algo, se queda alrededor del estadio, pero se queda feliz. Le ponen DJs alrededor del estadio, sí. Carpas.
1: Sí, es verdad.
3: Hacen escenarios donde hay artistas en vivo. Obviamente las pantallas van a estar ahí, pero usted va a vivir, es una experiencia como si estuviera en un mundial. Eso se llama en cualquier parte del mundo y fuera, obviamente fuera del país, se llama Fan Zone, que es la zona de los fanáticos del equipo que usted le hace barra.
1: Es verdad.
3: Entonces, esa experiencia la Federación Colombiana de Fútbol y Olímpica quiere llevarlos a ustedes totalmente gratis a eso que se llama los Fan Zone. Así que vengan para acá, reclamen las boletas, si hay que reclamarlas acá, por favor, es importante aclarar eso.
1: Así que aprovechen. Pues bien, Carlos Vives, con todo su repertorio, despidió la Selección Colombia en noticias que han pasado durante estos días. Y obviamente pues es el artista colombiano también invitado a estos Fan Zone. Bueno, en la casilla número 19, La Familia Que Soñé. Aquí está La Familia Que Soñé. Está Rafa Pérez, ¿cierto? Su nueva canción. Y hace rato estábamos escuchando Naturalita.
3: Buena
1: Naturalita.
3: Canción. Me Naturalita. Gusta esa canción de Jorge Celedón. Muy buena.
1: Naturalita. Bueno, y por supuesto en la 17, la pastillita de Karen y Farid Ortiz. Ahí vamos. Ahí les estamos actualizando. Ahí vamos. Vamos para la casilla número 16, que a propósito, en esta casilla se encuentra el maestro Aníbal Velázquez, que por estos días estuvo de cumpleaños.
3: ¡Ah! Aníbal Sensación Velázquez.
1: 90 años cumplió.
3: Oiga.
1: 90 años, el maestro.
3: 90 primaveras, imagínese eso. Aníbal Velázquez, recordemos que es el señor padre del señor Nelson.
1: Y de un pocotón de hijos.
3: Y de una, de más de un equipo de fútbol. Más de un equipo de fútbol, la verdad.
1: Yo sí creo, yo sí creo, yo sí creo, yo sí creo.
3: Así que, pues hombre, vamos a recordarlo con esta latina de la historia. que es un gran clásico que maneja el gran maestro Aníbal Velázquez. Ese es otro maestro, ¿no?
1: Ah, claro, claro que sí. Claro,
3: es otro maestro.
1: Sí. Es el Alicia rey de la guaracha.
3: Sí, señor,
1: el rey de la guaracha. Bueno, pues vamos a escuchar tres posiciones más, la 16, la 15 y la 14. En la 16, a esta hora, en las 20,
3: Latina. Mira este reggaetón tan bueno, ya. Alicia la Flaca, Aníbal Sensación Velázquez en la número 15.
1: A la perdida de Arely Genao.
3: Y en la número 14, Te Amo. Oh, yeah.

0: Al amor, más bien hay que dedicarnos al amor de Pi José.
1: Oiga, a propósito, ya que estamos hablando del amor,
2: eso, el amor.
1: Hoy, nuestro tema de conversación en las 20 latinas, ¿a qué famoso le pediría una foto?
2: Me gusta ese tema.
1: ¿Cierto?
2: ¿A qué famoso usted le pediría una foto?
1: Por lo menos yo le pediría una foto a Franco De Vita.
2: Eso, y ese es muy bueno.
1: Ay, entonces.
2: Franco De Vita es otro maestro de la música. Sí, claro.
1: ¿A qué famoso le pediría usted una foto, Javier?
2: A un rockero, ¿sabes?
1: Sí, ¿a cuál? A ver.
2: A Bon Jovi.
1: Ah, bueno.
2: Porque cuando yo comencé en este negocio de la radio, uh-huh. Yo hacía era rock. Entonces, para mí, Bon Jovi.
1: ¿Cómo hacía rock? O sea, ¿qué? ¿Cantaba? ¿Tocaba?
2: No. Hacíamos programas de rock.
1: Ah, ok.
2: Entonces,
1: okay.
2: Bon Jovi es un referente. Es como para los pelados de ahora, un reggaetonero muy famoso, como un Bad Bunny, pero no sin internet. Porque Bon Jovi no había internet en esa época. Entonces, una foto con Bon Jovi, opa.
1: Y aguanta.
2: Aguanta.
1: Ya debe estar ya veterano el hombre, ¿no?
2: Sí, bastante. Ahí yo lo veo todavía en YouTube haciendo conciertos y todo eso, el hombre. Chévere.
1: Pues ese va a ser el tema de conversación el día de hoy. Por supuesto, envíe su nota de voz a través del 320-650-1059. ¿A qué famoso le pediría una foto? Cuéntenos, ¿ah? Y de paso va a recordar una laminita de las coleccionables durante la semana para que puedan participar, ¿listo? ¿A qué famoso le pediría usted una foto, cierto? Cuéntenos, para que puedan participar por mercadazos, por invitaciones a cine, por supuesto, el millón de pesos diarios y también por muchas invitaciones para nuestros fanzón aquí en Bogotá. Así que por ahora, nos vamos con la casilla número 14. Aquí está Te Amo, pero de

0: Olímpica 10:36 en la mañana. 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

0: muy buena, Javi.
1: Ay, eso va a ser buenísimo, esa recocha ahí, todo el mundo disfrutándoselo, pasándola bien. Bueno, próximo 18 de junio, allá en Fontibón, en la discoteca Don Quijote. Muchachos, pueden reclamar las boletas ya. 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Se las enviamos directamente al WhatsApp con la palabra papatón. 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

0: Así que no se lo pueden perder. Buena parranda, barranda vallenata, recordando los clásicos. En su momento con Alex Manga, besitos. ¿Ah? Ya tengo quien me quiera. No, hombre, esa vaina va a ser espectacular, así que no se lo pueden perder. Así que en este instante, pues vamos a entregar invitaciones precisamente para que ustedes puedan acompañarlo, ¿no? Pues para acompañar este 18. Este 18, antes que arranque la ley seca ese fin de semana, ¿no?
1: Claro, porque es que el viernes, David José, ya no se puede. El viernes ya está decreta, prácticamente la noticia ya está lista, el 19 a las 6 de la tarde nuevamente, eso es viernes, llega la ley seca. Entonces se aprovecha porque el jueves se convierte en un fin de semana, porque el jueves es el último día para poder estar tomándose una cervecita y aprovechando la compañía del gran cantante vallenato Alex Manga al lado de la pandilla del Río Bravo.
0: ¡Eso! Así que los próximos 30 minuticos, todos los oyentes que nos escriban, por favor, que nos escriban la palabra papatón, ¿cierto? A través del WhatsApp, papatón. 320-650-1059, se van a hallar sus invitaciones, ¿cierto? Para que puedan disfrutar de esta actividad bien chévere, por supuesto, aquí en Bogotá, con Olímpica Estéreo, la emisora que se metió. 10 de la mañana con 40, avanza la mañana del sábado, fin de semana, y avanza también el conteo de las 20 canciones, las 20 posiciones. Bueno, les vamos a recordar, por supuesto, nuestro tema de conversación el día de hoy en las redes sociales y también en nuestro WhatsApp Olímpica 320-650-1059. Oiga, ¿con qué famoso se tomaría usted una foto? Sí. ¿O a qué famoso le pediría una foto?
1: Pero tiene que estar vivo, ¿no, muchachos?
0: Sí, obvio.
1: Sí, no, porque, ay, nos falta Diomedes Díaz. ¿Y dónde va a tomar la foto?
0: Ay, pronto en la estatua en Valledupar.
1: Ah, bueno, valdría la pena entonces
0: en
1: decirlo
0: así. En la estatua así. Milagrosa.
1: Bueno, entonces, ¿vivos o que tenga estatua?
0: Vivo o que tenga... Bueno, sí, sí.
1: ¿Tocaría así? ¿Por qué?
0: Sí, pero porque es que una cosa es la foto.
1: Hombre, la experiencia física, ¿no? Además lo estamos asociando a que hubo una noticia que se puso muy famosa por pedir una foto.
0: Eso.
1: Entonces, ¿a qué persona, lo ideal sería que estuviera viva, le pediría usted una foto?
0: ¿A qué famoso?
1: ¿A qué famoso? Bueno, ¿a qué famoso?
0: Pues vamos a escuchar notas de voz en el 320-650-1059 para que puedan participar en esa mañana de sábado. Hola, ¿quién escuchó Olímpica? A ver, buenos días.
2: Hola, yo escucho Olímpica Estéreo, se metió.
0: ¿Sí?
2: Yo le pedí una foto a como cantante Andrés Cepeda.
0: Andrés Cepeda.
2: Y como actor a Jason Statham.
0: Uy.
2: Uy, me muero por ese actor.
0: Ah,
2: y mira, una figurita de la semana es la de nada más ni nada menos que la señorita Dalia Bernal.
0: Uh-huh.
2: Yo escucho Olímpica Estéreo. Se metió.
0: Se metió.
2: Mira, gracias.
0: A ti muchas gracias. 10:43, ahí está. Andrés Cepeda.
1: Sí, es un gran baladista, productor, fue jurado de reality. Y Andresito es buena gente, sabe que uno habla con el hombre y es bien, bien, el hombre es chévere.
0: Él tomar toda la foto.
1: Se deja tomar la foto.
0: Se deja tomar todas las fotos.
1: Se deja tomar la foto.
0: Bueno, más oyentes en el 320-650-1059. Hola, ¿quién escuchó Olímpica? Buenas.
3: Javier Ávila, buenos días. Oye. David Perilla.
0: Hola.
3: Mi nombre es Dora Perate y quiero participar en las 20 latinas y en el premio de hoy, el Mercadazazo. Quisiera participar y mi famoso sería para tomarme una foto con él.
0: A ver, ¿cuál sería?
3: Un autógrafo sería con Marco Antonio Solís. Uy. Y la figurita de... sería con la señorita Dalia Marlene Bernal,
0: uh-huh,
3: que fue la del primero de junio.
0: Ah, fue la primera, claro.
3: Gracias por todo, muy amable. Localidad de Suba, zona 11. Muchísimas gracias. Y yo que escucho, Olímpica Estéreo, la mejor.
1: Eso.
0: Muchas gracias. Ahí está. Se tomaría, por supuesto, la foto con su famoso. Oiga, ¿sabe con quién me tomaría una foto?
1: A ver.
0: Me gustaría tomar con el pibe.
1: Uy, muy buena foto, le cuento. Sería una foto,
0: recuerdo.
1: Sobre todo porque...
0: Pero no, yo no soy como muy, muy dado a ese tema de las fotos.
1: Sí.
0: Pese a que pues trabajamos en un medio de comunicación, muy, muy, muy rara vez pido una foto.
1: Sí.
0: Tengo que tener como mucha afinidad con el artista,
1: claro,
0: para poder...
1: Para guardarlo, porque
0: para
1: es que
0: guardarla,
1: al fin y al cabo usted se toma una foto así de especial, para es para guardarla, cuerpo,
0: ¿sí me entiendo? Claro. Pero en su momento, bueno, con Diomedes, pero en el deporte me gustaría una con el pibe.
1: Y llama la atención. Es el referente más importante del fútbol contemporáneo Es un referente mundialista, Carlos Alberto. Ha sacado adelante la Selección Colombia muchísimas veces. Y de pronto, con Maturana, yo me tomaría una foto. Yo me pegaría esa tendencia, pero con Maturana.
0: Ah, bueno.
1: Porque...
0: Vea, le comento algo rapidito. Nos pasó...
1: Beckerman. Uy,
0: esta es otra.
1: Beckerman, es una fotaza. Porque ese es un genio para haber hecho cosas aquí en Colombia.
0: Nos pasó, íbamos para Valledupar, nos encontramos en el aeropuerto Ayita.
1: Sí, yo los vi.
0: La patrona sí, la señorita Lesi tomó la foto, claro. Pero a mí, no sé, como que me sentí intimidado, no me tomé
1: lo
0: la foto.
1: Lo intimidó las mechas de...
0: Sí.
1: No, es que él se echa mucho bálsamo en el pelo, entonces le huele como raro ese pelo.
0: Italia, tómese la foto.
1: Puro pelo mojado de ese guita. Yo conozco a Perilla. Perilla es muy, muy meticuloso, entonces sí, como que le sintió el rince que se echa en el pelo y eso olía puro pelo mojado, entonces, uy, no
0: me tomé la foto
1: no con él. No se tomó la foto con él.
0: Pese a que Guita...
1: ¡Hombre!
0: O sea, yo personalmente, Perilla, no le pidió la foto a Guita.
1: Y no me voy a alargar cuánto, pero René Guita hizo cambiar las reglas del fútbol, total, de la FIFA...
0: Total.
1: Por
0: total.
1: Todas esas locuras que él hacía, porque él se metía como delantero, como defensa, como líbero, volvía a ser arquero.
0: Es verdad.
1: Entonces la FIFA le dijo, venga, esto lo vamos a reglamentar, eso es un perrateo lo que usted está haciendo ahí. Y le tocó a la FIFA cambiar las reglas por
0: acomodarse
1: culpa de ese genio. Porque
0: teniendo en cuenta lo que es y lo que fue en el fútbol, no solamente colombiano, sino internacional, pues no sé, ese día como que lo saludé muy bien, muy amable el señor. Extremadamente amable, pues se le tomó la foto, se grabó el saludo para Olímpica Estéreo y hasta ahí.
1: ¿Ve?
0: Fue todo.
1: En otra oportunidad.
0: Sí, señor.
1: Dios
0: sí, señor. Bueno, pues ese es el tema de conversación el día de hoy. ¿A qué famoso le pediría una foto? ¿A qué famoso? Cuéntenos en nota de voz, a ver, los caballeros. Escuchó pura muchacha, ¿qué pasó con los caballeros? Señor,
1: con un futbolista, ¿será que no es capaz de tomarse una foto?
0: Con una famosa, ¿sabe con quién me gusta?
1: ¿Qué famosa?
0: Con Jennifer López.
1: Ah, bueno.
0: Uy, mamacita.
1: Sí.
0: A esa sí salgo corriendo y me le pido la foto.
1: Claro. Hay una cantante de música urbana que se mueve y baila impresionante. Me voy a acordar del nombre.
0: ¿Era Anita?
1: No, es colombiana.
0: Ah.
1: Está. Le voy a decir, esa mujer yo la veo bailar y queda uno chorreando la baba.
0: Embobado.
1: Pero ahorita le digo el nombre y digo, con esa mujer sí me gustaría tomar una foto. Uf.
0: Bueno, hay personajes de personajes.
1: Claro.
0: 10:47, hablando de personajes.
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0: Recomendado. Oiga, ¿qué será la vida del maestro Otto Serge? ¿Dónde andará el maestro Otto Serge?
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0: Oiga. Pues, ¿cómo les parece, mis corazones? Diría la negrita. Que les tengo la nueva canción del maestro Otto Serge.
1: Ay, mire.
0: Después de Señora, después de Corte Parejo, después de tantos éxitos, el maestro y doctor Otto Serge.
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0: Pues nos entrega esta nueva canción que lleva por título Aquí Estoy de Nuevo.
1: Muy romántica, ¿no?
0: Que por la línea del maestro Otto Serge.
1: Claro, claro.
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1: Claro.
0: El autor y compositor Melvin Zúñiga, la canción Aquí Estoy de Nuevo. Pues esto es lo más reciente del maestro Otto Serge y suena aquí en Olímpica.
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0: 10 de la mañana, 53. Oiga, ¿qué tal la canción de Otto Serge? Nueva canción, por supuesto, que empieza a rodar bastante fuerte. Oiga, y estábamos recordando, Javi, de esos clásicos, el maestro Otto Serge, ¿no?
1: No perdió la esencia, ¿no? Ahí está. Está pintadito. Más piano. Veo ahí como más piano, más guitarra. Le bajó un toque al acordeón. Claro que es que... Lo que pasa es que, y fue inteligente Otto, porque Rafael Ricardo ya no están juntos. Y Rafael Ricardo era el que le marcaba el tono vallenato a la música de Otto Serge con su acordeón concertina. Era, no era un acordeón normal.
0: Era un acordeón especial.
1: Era un acordeón muy especial, un acordeón piano o algo así. Entonces, claro, Otto dijo, uy, no, pero le llego a poner acordeón vallenato normal, no me voy a sentir.
0: Aunque igual. Aquí se siente el acordeón. Sí, pero ese acordeón romántico, pues no de parranda, pero sí unas notas de acordeón bien románticas.
1: Lo hizo muy serenatero, ¿no?
0: Ah, tal cual, sí, señor.
1: Muy recital, es como la palabra, muy recital, algo muy de él, ese es el sello de él.
0: Pues la canción ya por título, aquí estoy de nuevo, y hace parte del álbum Las de mi alma. Así se titula el nuevo álbum del maestro Otto Serge, que pues ya conocemos esta primera canción que lleva por título Aquí estoy de nuevo. 10 de la mañana, 54, avanzamos con más de las 20 latinas, Javi. Y aprovechamos, por supuesto, para invitar a los oyentes, pues para que hagan parte del tema del día, ¿cierto?
1: Sí, sí, sí.
0: El tema de conversación, envíen sus notas de voz al 320-650-1059, pero también para que puedan participar. Atención, porque en instantes estaremos entregando invitaciones, por supuesto, para nuestros fanzón aquí en Bogotá. 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
0: Así que prepárese, 10 de la mañana, 55, avanzamos con una casilla. Al regreso estaremos hablando de todo lo que ha pasado durante la semana. Tenemos chismes, tenemos más lanzamientos, invitados exclusivos que estarán compartiendo con nosotros sus nuevas canciones, esto y mucho más en las 20 latinas. Por ahora, nos ubicamos en la casilla número 12 del conteo de las 20 latinas.
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0: ok. Por todos lados.
1: Por Facebook, por Instagram,
0: para que no se le olvide,
1: YouTube,
0: pues.
1: Por YouTube, por Data Crédito, por todos lados nos pueden encontrar. OnlyFans, toda esa vaina. Ahorita ya empezamos. Ahí está el Monpirri con mi última despedida.
0: Así que pilas a la gente que se sintoniza con nosotros, que nos siguen a través de nuestras plataformas digitales, para que, pues hombre, compartan y se lleven regalitos en esta mañana de sábado, fin de semana, en nuestro

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9: ¡Se metió! 11 de la mañana, 2 minutos. 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

0: 11 de la mañana, 6 minutos. Bueno, las 20 latinas, Javi, hoy rinde tributo, rinde homenaje a una grande, a la famosa novia de Barranquilla,
1: la señora Estercita Forero. Sí, la hermosa Estercita Forero, la novia de Barranquilla, cantante, compositora, líder, ícono del folclore caribeño. Hizo algo inmortal que usted tiene ahí de fondo que se llama La Guacherna. Volvió Juanita, que también tomaron esa canción y la transformaron. Y la más importante, La Luna Barranquillera, que eso es, digamos, el orgullo de la costa atlántica, el orgullo de la Puerta de Oro, la Puerta de Oro de Colombia. Esta canción, el barranquillero lagrimea, llora, si está en el exterior, peor. Sí, porque esto es su tierra.
0: Oiga, año 1974, precisamente, desde esa época revivió Estercita Forero el desfile tradicional nocturno del Carnaval de Barranquilla. Desde esa época empieza Estercita Forero a fomentar esta cultura, a fortalecer con sus composiciones, con su baile, con su alegría. Por algo le llaman y quedó como la novia de Barranquilla.
1: Imagínese que ella a los 4 años empezó a cantar, a los 4 años de edad, pero a los 14 mejor, ya empezó a dar entrevistas en emisoras de Barranquilla, incluida la primera parte de la Organización Radial Olímpica, en la emisora AM. Ahí estaba ella, concedía entrevistas en ese momento. Entonces es un legado de Forero que inmortaliza cultura, tradiciones, patria. Porque esta señora nació en Barranquilla, ¿no?
0: Por
1: ella nació en Barranquilla y no dejó nunca su tierrita, entonces por eso hoy la recordamos.
0: Es más, el pasado 3 de junio, pero del año 2011, se nos fue Estercita Forero en la ciudad natal, dejando una huella inmortal en el folclore, dejando una huella inmortal para la cultura barranquillera y en fin, para toda Colombia, ¿no?
1: Todo el mundo sabe que es un carnaval de Barranquilla y quedó dentro del carnaval la herencia de esta gran mujer.
0: Una de las herencias que dejó precisamente es esta, la canción La Guacherna. Así recordamos a la novia de Barranquilla, Estercita Forero, aquí en las 20 latinas, hoy sábado. ¡Arr!

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3: ¡Se metió! 11 de la mañana con 22, ahora sí, 11 con 22 en la mañana. Oye, a esta hora, Javi, aprovechemos por acá, estamos en vivo a través de nuestras plataformas digitales para saludar a todos nuestros oyentes que se están sumando a nuestra transmisión, especialmente a mi pequeñito José Alejandro, que está ahí pegado.
4: ¿Cómo?
3: A nuestro canal de YouTube, Olímpica Estéreo Bogotá en vivo, las 20 latinas. Para mi pollito, un fuerte abrazo, un beso gigante, ahí está. Pendiente de lo que sonamos aquí en las 20.
4: Lo que hace el papá.
3: Sí, de las locuras que dice.
4: ¿Qué locura va a hacer? Vanessa, mire, mire, ese es su papá, ese es su papá.
3: Reconózcalo, véalo ahí.
4: Reconózcalo en televisión, vea, reconózcalo. Sí, sí.
3: Así que un fuerte abrazo. Y no solamente para él, sino para toda la gente que a esta hora se está sumando a nuestra transmisión en la casa, en el trabajo, donde ustedes se encuentren. Por supuesto, escuchando siempre las 20 latinas. Arranco con regalo para ellos. Voy a entregar un combazo para la gente que se tome la selfie, ¿cierto? Y que nos reporte con la selfie viendo el canal de YouTube Olímpica Estéreo Bogotá en vivo. Se van a nuestro canal de YouTube, ¿cierto? Abren la aplicación en su computador, en su televisor.
4: En el televisor es súper bien,
3: se ve. Claro, se ve espectacular. Así que aprovechen, se toman las selfies si están en el negocio, en el fruver, en la tienda de la esquina, donde usted se encuentre en el negocio, ¿cierto? En el almacén. Aproveche, se toma la foto, la selfie, y voy a entregar el combazo, Javi, que trae invitaciones para cine y también invitaciones para nuestro fanzón.
4: Mire, es el combazo perfecto porque está la cafetería paga, hay que avisarle a la gente, se va a disfrutar de eso en el Centro Comercial El Edén.
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3: Así que aprovechen. Usted que está chequeando nuestra transmisión a esta hora, pues hombre, también puede participar. A nuestros amigos de TikTok, aprovechemos, Javi, para saludar a todos los tiktokeros que a esta hora ya están con nosotros. Le están dando tapta la pantalla o tiquitique la pantalla. Están compartiendo con nosotros sus regalitos y por supuesto están reportando también sintonía, nos están contando desde qué parte de Bogotá o el país o el mundo nos están viendo a través de nuestras plataformas digitales.
4: A ver, me voy con el TikTokazo, un TikTokazo a esta hora, Leo Lina User. Y como 17 números después, buenos días, Javi, un abrazo para ese, porque no sé cómo se llama. Oiga, pura cuenta rara, vieja. Está, hola, Olímpica Estéreo, hola, buenos días. Rosa Vanegas, 406, gracias. Richard Cadena, un abrazo. Muchas gracias, Lina Maritza, un abrazo. Pérez también está ahí. También Luceni, Lina María, Ferney, un abrazo. Y ahí a Sandrita también la estoy viendo. Muchísimas gracias por estar ahí conectados en el TikTok. ¿Con quién se tomarían una foto? ¿Con qué famoso vivo? Pero tiene que ser vivo. Por favor, porque la idea de
3: obvio,
4: tomarse una foto es con un vivo.
3: Es más, a toda la gente que empiece a escribirnos y a participar del tema del día, pues van a llevarse sus invitaciones para nuestros fanzón. ¿Listo? Así que aproveche, cuéntenos en nota de voz a través del WhatsApp o simplemente escriba en el chat de la transmisión de TikTok o de Facebook o de YouTube también. Nos va contando con qué famoso se tomaría una foto.
4: ¿Con qué famoso
3: se tomaría? ¿Con qué famoso se tomaría una foto? Cuéntenos entonces para que puedan participar. 11 de la mañana con 26 minutos. Bueno, ahora. vamos a soltar la lengua. ¿Qué ha pasado durante esta semana, Javi?
4: Bueno, vimos a Silvestre Dangond como reciclador.
3: El ambientalista Dangond.
4: El ambientalista Dangond.
3: Sí, señor. ¿Sí?
4: Lo vimos reciclando al Urumitero, a su río, porque...
3: Se había demorado el muchacho, ¿no?
4: No, y es que su tierra, ahí está el río donde Diomedes Díaz también hizo una canción que es el río Marquesote.
3: Ah, Marquesote.
4: Sí.
3: Esto, la Marquesote, ¿no? Que la canción dice la Marquesote.
4: La Marquesote, sí. Pues uno que va a visitar dice el río Marquesote.
3: Yo pensé que en su momento de escuchar la historia de esa canción, ya que usted lo menciona, Javi, pensé que era el nombre de un barco.
4: No. No,
3: cuando yo
4: tenía pinta,
3: cuando yo escuché la canción,
4: sí, por la letra.
3: Por primer vez yo dije, oye, eso hace referencia a un barco, de esos barcos que llegaban
4: españoles.
3: Sí, esos grandotes, ¿cierto? Yo dije, ¿será que así se llamaba un barco de esos famosos que anclaba y llegaba aquí a las costas de Colombia?
4: De la época del almirante Padilla,
3: usted. Por allá.
4: Ve hasta donde fue la memoria.
3: Pero bueno, no era eso, se refería a ese río que
4: está
3: por hoy muy contaminado y que qué bueno que don Silvestre Dangond, pues hombre, se puso la mano en el considere y en una de sus caminatas, porque ahora, oiga, eso es bueno hacerlo, ¿no?
4: Claro.
3: Salir a caminar, recorrer la naturaleza, no solamente en países extranjeros, sino retomar los paisajes tan hermosos que tiene nuestra patria, que tiene nuestro país. Hombre, para promocionarlos, pero también para hacer un llamado fuerte a todos los seguidores y sobre todo a la gente que habita esa zona, hombre, que hay que cuidarla, hay que cuidarla.
4: Sí, fue captado recogiendo personalmente la basura, desechos que algunos turistas habían dejado tirados en ese río. De su natal Urumita. Recordemos que ese río está ubicado en el sector de Urumita.

0: En un parque.
1: Ah, ok.
0: Pero sí lo vimos en un parque.
1: ¿En un parque?
0: Sentado en un parque así.
1: Sí, echando cuentos con unos viejitos, ¿no?
0: Haciendo curso de pensionado.
1: Sí, oiga, sí, lo vi con dos abuelitos ahí. Claro. Echando cuentos. En un pueblito paisa.
0: Eso pasó en Medellín. En ese parque.
1: Pero aquí no estaba recogiendo, el hombre le está echando una maíz a las palomas,
0: sí,
1: tomando, o sea, el tinto
0: de curso de pensionado, ya, cuando lo tengamos aquí para una entrevista, le vamos a preguntar, ¿cómo se ha sentido usted de curso de pensionado? Lo vimos ahí sentado, cantando canciones.
1: Vea, eso es lo bonito de Jorgito Celedón, que por lo menos uno no lo ve a cada rato despidiéndose. Que cuando cumpla 50 me voy a retirar,
0: nada,
1: al contrario.
0: Que nada,
1: ese hombre está más vigente que nunca, no se queda quieto Jorge Celedón, viaja del pueblito paisa hasta la Ciudad de México, y eso se la pasa viajando por todo el mundo y feliz el muchacho. Ese sí tiene cara pensionado.
0: Él es una buena energía. Jorge Celedón, el que ha tenido la posibilidad. Tengo que volverme a tomar otra foto con Jorge Celedón, ya que estamos diciendo.
1: Es un bacán, ¿saben?
0: De los vallenatos, ese me gustaría volver. Y Giancarlo es otro gentleman.
1: Bueno, aunque no parece, ¿no?
0: No, Giancarlo tiene cara de puño. No, sí, Gianca tiene cara de puño, pero no. Jamás. Ese tipo, primero, tiene una muy buena memoria. Si usted tuvo una interacción con él, no se le olvida los nombres. Es un tipo muy efusivo. Se caracteriza porque a todo el mundo.
1: A veces lo hasta cara de bravo tiene el muchacho.
0: No, él tiene
1: como cara que de uno le da como miedo, venga, ¿será que le pregunto o no le pregunto? ¿Será que?
0: No, es que a veces uno goza de esa mala fama.
1: ¿Sí? ¿Cómo así que usted también es cara de puño?
0: No, yo tengo cara de puño, pero yo no. No, yo no, la gente me ve así muy serio. A veces, no, usted, a veces en los TikTok, a mí me da risa que a veces en los TikTok yo hago así, ¿no?
1: Sí. Pues no, lo que pasa es que pone cara interesante.
0: No, ¿cuál interesante? Que no, sí. a veces tengo que
1: así
0: entender.
1: Como el protagonista de novela mexicana,
0: no,
1: sí.
0: No, la verdad es porque a veces tengo que entender cosas que tengo que leer. Entonces yo digo, ¿y cómo es eso?
1: Que me haya la cara así, aquí. Sí, esa cara interesante, así
0: sí,
1: como.
0: Así,
1: que,
0: así, así,
1: así. Así frunce un poco el ceño y.
0: Así, así.
1: Hola, ¿qué tal? ¿Cómo estás?
0: Así para perfil. De WhatsApp que debe plata. Eso. Para perfil de WhatsApp que debe plata, sí. O sea, no me cobren.
1: Como locutor de Radio Tiempo, así.
0: Sí, así.
1: Eso, así, interesante.
0: Así,
1: eso.
0: Así, espere.
1: El caso. Primer plano, así, a así. Ver, así.
2: Poséyeme.
1: Bueno.
0: El caso es que Giancarlos, gran caballero, otro que vale la pena tomarse una foto. Bueno, ahí le dejé. Jorge cantó a capela con un grupo de ancianos, señores honorables, que estaban haciendo musiquita, y el tipo empezó con guitarra a cantar canciones de Jorgito Celedón.
1: Oiga, por otro lado, y con esto cerramos este primer bloque informativo, ¿cómo les parece, mis corazones, que la obra musical de Omar Geles pasó oficialmente a formar parte del catálogo de publicaciones de la Sony Music?
0: Uy.
1: Así que si usted estaba pensando, Javier Ávila, en adquirir una canción, una composición más bien, de las tantas que dejó el maestro Omar Geles, pues hombre, tiene que hablarse ahora con la Sony.
0: Es decir, la esposa de Omar Geles negoció con Sony.
1: Sí, señor.
0: Platica buena, ¿yo?
1: Pues, y harto, yo.
0: ¿Para cobrarle a la Sony?
1: Y harta.
0: ¿Para cobrarle a la Sony? Porque es que aquí han venido artistas, y eso ya lo hemos preguntado, una sola letra, una sola canción, están pidiendo entre 40 a 60 millones de pesos. Por
1: ahí
0: una...
1: pasa la cuenta, ¿yo?
0: Sí, o sea...
1: Lo mínimo son 70 millones que vale una composición del maestro Omar Geles, y eso teniendo en cuenta que no solamente es la letra, es decir, o sea, Javiercito, mira, aquí, le entrego esta canción, vale 70 millones de pesos.
0: Él las produjo.
1: Él se la entrega completica en una USB. Vea, escúchela, esta es la letra, así debe ser el pase.
0: Con la voz de Omar, ¿no? Que,
1: total.
0: Que lo más fuerte es que es con la voz de Omar.
1: A decir verdad, uno diría, oye, pero eso está como barato.
0: Pues sí, porque...
1: ¿Usted sabe qué es eso, Javier? Que una composición del maestro Omar Geles, de las que dejó, eso es directico, eso es un exitazo.
0: Ahora, le voy a contar un cabezazo que se va a echar la Sony, conociendo a la Sony. Grandes éxitos o las canciones que no sonaron y dejan la voz de Omar, la procesan, la mejoran y sacan un álbum de éxitos de Omar Geles.
1: Y es que adicional a eso, con este con esta movida pues del tema musical, pues hombre, lo que se pretende también es la proyección internacional de sus composiciones. No solamente era darle una plata a la viuda y decirle, bueno, esta es la plata y esto es lo que usted va a ganar por las composiciones, más de 300 canciones que dejó el maestro Omar Geles. Ya, lista solamente para entregársela al artista que quiera y del género que quiera, porque esa es la otra. La virtud que tenía el maestro Omar Geles, claro. Javi y oyentes, no solamente era que componía para vallenato, él

0: componía para todos los géneros. Ahí sí, como dicen, todos los géneros le pertenecían al maestro Omar Geles, ¿no?
1: Omar Geles, sí, es verdad, sí, es verdad.
0: Así que muy bien, esperemos a ver qué más proyectos, y sobre todo, que me imagino ya que ahora con la Sony Music, pues hombre, tendrán un catálogo espectacular para hacer muchos homenajes al maestro Omar Geles. 11:33 de la mañana. ¿Usted con qué famoso o a qué famoso le tomaría o le pediría mejor una foto? Es ya nuestro tema de conversación.
1: Gracie Rendón, ya me acordé de la flaca que yo vi bailando.
0: ¿A usted le gusta Gracie Rendón?
1: Como baila esa mujer es una cosa loca.
0: No, sí. Aunque tiene siempre el mismo paso, ¿no?
1: Pero no importa. No importa.
0: Yo digo que, pues no sé, con el respeto que me merece, es hermosísima, pues, talentosísima. Bombón. Pero siempre uno la ve, o no sé si de pronto he visto el mismo video, pero es como el mismo pasecito para adelante y para atrás, y como que. Y
1: pero,
0: ya.
1: Pero uno se emboa, papi. Uno se emboa.
0: Ah, no, eso sí, ¿para qué?
1: Le vi un millonario.
0: Javier, claro, se emboa.
1: Un millonario acosándola. Ahí hubo un video que también se volvió viral.
0: Sí.
1: Un millonario acosándola.
0: Se la quería llevar.
1: Se la quería llevar.
0: Ah, se la quería llevar.
1: Y el tipo quedó aburrido cuando le preguntó, ¿pero usted es casado? Que no, sí, yo me voy a casar. Ah, te hizo así. Qué aburrido.
0: Hasta le puso jet privado y todo.
1: Todo, todo, todo. Vámonos ya, vámonos. Mamita, ya.
0: Vamos, que yo vea, yo la pongo a vivir bien.
1: Oiga, las dueñas del mundo son las mujeres, oye. Qué peligro.
0: Bueno, 11:35 de la mañana. Mientras siguen llegando más oyentes, por supuesto, a nuestras plataformas digitales, estamos en vivo. Usted que va en el trancón, va en el auto, si tiene la oportunidad de chequear nuestra transmisión, hágale. Bienvenido será siempre a nuestras transmisiones. Estamos en vivo a través de TikTok, estamos en vivo a través de nuestro canal de YouTube. Y prepárense porque en instantes estaré entregando un combazo espectacular a la gente que se está tomando la selfie y que nos está viendo a través de nuestro canal de YouTube. Olímpica Estéreo Bogotá en vivo, usted se conecta con nosotros. Estas son las 20 latinas.
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0: Avanzamos con más posiciones, más conteo. Nos ubicamos rápidamente en la posición número 10, 9 y 8. En la casilla número 10 de las 20. De las 20 latinas.
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1: Vamos a regalar boletas. Este 18 se presenta este señor Alex Manga en Don Quijote, ahí en la zona rosa de Fontibón. Si quiere boletas para Alex Manga y la pandilla del Río Bravo, escriba de una vez la palabra Papatón y se la regalamos de una vez. Casilla número 10, aún del señor Alex Manga.
0: Casilla número 9, no es mi culpa, aquí está Jesse Uribe, que anda más enamorado que nunca en su tour con su Paulita Jara, trabajando en familia. Chévere, me gusta eso. Nos acompaña en la canción número 9 con No es mi culpa. ¿Y en la 8?
1: En la número 8, El Rencoroso. Otra buena canción en las 20 latinas.
0: Tres posiciones, tres canciones. Estas son las 20 latinas.

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0: 6:36. Bueno, ya escuchamos la promoción completa, Javi. Ya escuchamos la promoción completa donde estamos invitando a toda Bogotá, a toda Colombia. Oiga, los que no alcanzamos a sacar la visa, los que no alcanzamos a comprar los tiquetes.
1: Para mí fue falta de tiempo. Para nosotros es falta de tiempo. Plata, negocios.
0: Afortunadamente hay, ¿no?
1: Sí, eso es lo que hay. Sí, eso es parpatada. Eso... No hay problema. Faltó fue tiempo.
0: Oiga, lo que sí es cierto es que si usted no alcanzó. Perdón,
1: y esta cara de gringos que tenemos usted y yo, Perillo. Eso es el embajador.
0: Europeos, por favor.
1: Por favor. Esta, este perfil griego de europeos.
0: A ver. O sea. Esta cara de Platón, ¿cierto?
1: Eso, de indio griego. ¿Qué digo? De dios griego. De dios griego.
0: ¿Ah?
1: Uno vaya a esas embajadas, lo ve el embajador.
0: De una, le pone el sello. Aprobado.
1: Hasta le quitan puestos. Los de la fila, córranse, que llegó allá Perilla.
0: Por favor.
1: Claro.
0: Bueno, usted que no alcanzó a hacer todo ese papeleo, ¿cierto? 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
1: Y le tengo el chisme, van a ir jugadores de la Selección Colombia de todos los tiempos.
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1: Van a ir muchos jugadores de la Selección Colombia para saludar a su fanaticada. 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
0: Es más, por si de pronto está pensando, oiga, pero pues igual uno acompaña siempre a la Cele y uno se come alguito, ¿cierto?
1: Claro.
0: Y te toma alguito en combo.
1: Sabroso. Con los
0: amigos. Pues vamos a tener zona de comidas, zona de bebidas, experiencias exclusivas, artistas invitados. Zona olimpiquista para que usted también participe y pueda llevarse regalos, porque vamos a estar entregando también regalos, camisetas de la Cele, balones. Así que eso va a ser la fiesta esperada para que usted la viva aquí en Colombia. Y de paso, por supuesto, pues vamos a apoyar, vamos a enviarle buena vibra a nuestros jugadores y a nuestra Cele.
1: Dentro de las personas que vengan por las entradas, uh-huh, acá en este puente festivo que serán 3 días, dentro de las personas, esté inscrita o no esté inscrita, lo vamos a tomar los datos para que se gane los muñequitos de los panitas.
0: Los panitos, los famosos panitas.
1: Vamos a regalarles panitas solo por este puente festivo. Yo voy a estar pendiente estos 3 días para que usted venga acá de 7 de la mañana a 7 de la noche para reclamar esas entradas. Les tomamos los datos y queda clasificando como posible ganador de los panitas. Así que lo esperamos.
0: Esa vaina va a ser muy buena. Es más, hoy estamos en la localidad de Suba entregando muchas invitaciones para nuestros fanzón. Por supuesto, con el apoyo de Colombiana, Home Center, Gatorade y Smartfit. Pues nos vamos hasta la localidad de Suba, por supuesto, para que nos cuenten nuestros compañeritos cómo va la entrega de boletería. Por supuesto que, entre otras, esta boletería no tiene ningún valor comercial. No se vaya a dejar tumbar, por favor. Usted que me está viendo esta hora en TikTok, usted que me está viendo, perdón que lo señale, en nuestro canal de YouTube, no se deje tumbar. Este evento es gratuito. Ah, ¿que por qué la boletería? Claro, porque es que hay que manejar un aforo, ¿cierto? Hay que manejar un aforo y un orden de ingreso a este sitio. Así que esta boletería es gratis. La consigue en todos los puntos, por supuesto, de Olímpica Estéreo, donde esté la caravana de Olímpica Estéreo, en los barrios, en las localidades. Es más, nos vamos hasta Suba. A ver, venga, muchachos.
1: Vamos,
0: ¿a
1: qué parte?
0: A ver, ¿cómo vamos?
2: Latinas, las estéreo favoritas de la semana. Eso, ¿qué tal, Javier? Sí, ¿qué tal, Perilla? Un saludo especial también para mi compañero Pablo y, por supuesto, para toda la hermosa comunidad que vive aquí en la localidad de Suba, localidad número 11, donde hoy estamos entregando, ¿qué es, CJ?
3: Estamos entregando muchas invitaciones porque este próximo 17 nos vamos de fútbol con nuestra Cele, ¿no? Y vamos a estar acá en Suba, en el Parque Fontanar del Río, y estamos entregando muchas invitaciones, Cacha, pero yo quiero preguntar algo. Si yo voy con un combo de amigos, ¿ustedes me dan las boletas?
2: Papito lindo, usted viene acá, que lo busquen a usted, que busquen al que quieran del equipo Olímpica. Además que estamos viendo uniformaditos, todos lindos, nos van a ver aquí hermosos. Entonces viene, reclama su invitación, y lo mejor de todo es que totalmente gratis, gracias a Olímpica y a los amigos de la Federación Colombiana de Fútbol, este bonito evento donde usted va a tener a los panitas, pantalla gigante, zona gastronómica, zona de refrescarse, muy pero muy sabroso y muy rico. ¿Y qué más vamos a tener?
3: No, vamos a tener comida, vamos a tener buena música y obviamente la emisora del primer lugar. Pero hey, pilas, si de pronto usted está por ahí en La Gaitana, en Bilbao o en Lisboa, busque la Truco Olímpica, porque ahí va a estar el equipo Olímpica entregando muchas invitaciones. Recuerden, 17 de junio, Parque Fontanar del Río, la Federación Colombiana de Fútbol y Olímpica Estéreo, la emisora que
2: se metió aquí. Los esperamos en el portal de Suba, y ya saben, hoy estaremos portal de Suba, Lisboa, Gaitana y Bilbao y muchas partes más aquí en la localidad de Suba, así que pida su invitación y no se pierda de acompañar a nuestra Cele al tricolor nacional, porque Olímpica Estéreo se metió.
0: Ahí está, así que
2: llegue. Lo hizo, no lo hizo, colazo, papi.
0: Ah, claro, papito, muy bien. Muchas gracias, don Cacha, don CJ, que están en ese punto. Ya los vio, ¿no? Andan mostrando pierna ahora, ¿no?
1: Sí, están de futbolistas.
0: Están de futbolistas. Y las chicas de porristas, ¿no?
1: Bien, bien, está bien.
0: Está Miller también mostrando pierna.
1: Oiga, ¿no? Sí.
0: Eso, mostrando huesito.
1: Parta de Mirlas.
0: Con aprecio, usted sabe, mire, sí, que sí, se sí. Le quiere y se le aprecia.
1: Aquí
0: mucho.
1: Todos somos patas de pirla, sí, usted no es el único, papito. Aquí que me salgan, aquí que no. Ah, bueno, este sí, bueno, Omar es otra cosa ahí. Pero aquí la mayoría somos piernas de tía. Sí, esta es pura
0: de pierna. Tía solterona.
1: Sí, sí, sí. Tiene vena varice y todo ahí. Este man ahí. Pero bueno.
0: Bueno, yo no me considero tan.
1: No, sí, no, bueno, más o menos.
0: ¿Cuánto le mide usted más o menos en grosor?
1: ¿De grueso cuánto me mide? Pues no sé, espere, a ver. Espere, venga, ¿se puede mostrar?
0: Pues es que estamos en, ya iba a decir, es que estamos en de pantalla.
1: De extremidades inferiores. No, yo sí soy patas de mirla, lejos. Sí,
0: delgadito.
1: Me falta.
0: Sequito.
1: Sí, yo soy seco. Pura canilla seca.
0: No, la mía ha sido un poquito más gordita, mírame.
1: Pura canilla seca. Pura canilla seca.
0: Como así,
1: pero levante la pata, dijo.
0: Así como la tía Amparo.
1: Eso, como. Eso, muy bien. Los compañeros de campo allá, CJ, todos están de futbolistas, con los guayos puestos, entregando las boletas para los fanzón. Así que váyase la
0: pide. Los guayos de Don Cacha.
1: En el portal de Suba, claro. Eso viene de lucecitas, eso como que eran del hijo.
0: Yo sí creo.
1: Entonces tienen lucecitas. Va pisando bueno. Y va alumbrando.
0: Llegue a ese punto, reclame sus invitaciones para los fanzón. Y eso sí, aproveche para que pueda participar por regalos. Estaremos entregando panitas. Estaremos entregando, por supuesto, oiga, regalos del millón de pesos diarios. Así que no se lo pueden perder. Tengo nombres de ganadores. Estos oyentes se van a ir para Mundo Aventura.
1: Eso.
0: Arranco con Mundo Aventura.
1: Eso.
0: Roberto Sogamoso, es el apellido del hombre. Roberto Sogamoso y Roberto Sogamoso.
1: Roberto Sogamoso del sector de la Libertad de Bosa.
0: Desde allá se comunicó con nosotros, se lleva sus invitaciones. ¿Listo?
1: Listo.
0: Y también estos oyentes se van para nuestro fanzón.
1: ¡Qué cantidad, oiga!
0: Oiga, sí, señor. Oiga, qué mundo de gente. No, esa vaina va a estar espectacular. Ya quiero que sea 17.
1: Venga por las entradas, por favor, es importante. Si ya le llegó el mensaje, las boletas las tiene que reclamar aquí en Olímpica. Hay que ser muy claros en eso.
0: ¿Quiénes se van para Fontanar del Río? Porque vamos a tener dos fanzón aquí en Bogotá este 17. Uno de ellos será en Fontanar del Río. Luis Felipe Murillo, ¿cierto? Nelson Ricardo, William Camelo, Alejandro Roballo, Joana Sogamoso, Almeida Villegas se van para Fontanar del Río, ellos y su combo. Claro, ellos y su coro.
1: Claro, se van con bastantes boletas para que pueda invitar a todos los amigos, los vecinos, la familia.
0: ¿Quiénes se van para el Parque El Tunal? Atención. Olga Lucía Neira, Luz Meritelles, Fran Acevedo, Ofelia Sainz, Daniel Santiago y Giovanna Reina. Giovanna Reina se va también para nuestros fanzón. Eso será en el Parque El Tunal. Recuerde que donde le quede más cerca, bien sea Fontanar del Río o Parque El Tunal, usted nos dice, oiga muchachos, a mí me queda cerca y quiero ir con toda la familia. Mayores de 18, sí, porque vamos a tener una zona, ¿cierto?, de consumo, una zona, por supuesto, de comidas y de bebidas, ¿no?
1: Ahí se va a vender cerveza, por favor.
0: Exacto, entonces para que lo tenga en cuenta. Lleve su cédula por si algo, bueno.
1: Claro.
0: Y lleve la billetera, por favor.
1: Ambas cosas.
0: Para que invite algo allá.
1: Nos vemos en los panzones. Ustedes decidan en dónde quieren las boletas, nosotros se las regalamos.
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0: Nos vamos con dos casillas más. La casilla número 7, posición número 7 y 6 en la 7.
1: Número 7, el beneficio de la duda. Muy buena canción. Y en la 6, una latina a la historia.
0: Verdades de Hansel Camacho en Olímpica 11, 57.

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6: 12 del mediodía, 5 en Olímpica. 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
6: 12 del mediodía, 6 minutos. 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

0: aquí en las 20 latinas, la pausa y el momento para rendir un tributo al gran Polo Montañés. Nació como Fernando Borrego Linares, un 5 de junio, pero del año 1955. Estamos recordando el natalicio del gran Polo, Polo Montañés.
1: Oiga, hay un mito. Hay un mito, yo digo que es un mito, y ese mito me lo contaron en Cúcuta dos días después del fallecimiento de él en un triste accidente contra un camión. Él desafortunadamente iba en un vehículo, se estrelló contra un camión, duró 6 días hospitalizado en un hospital de Cuba. Posteriormente, pues la noticia recién estaba pegadísimo con sus canciones y el mito de cómo él fue descubierto, y lo digo mito porque no hay registro sobre eso. El papá de Polo Montañés compraba y vendía carbón. Uh-huh. Trabajaba con
0: una eso. Familia muy campesina, ¿no?
1: Bastante. De ahí es Guajiro Natural, uh-huh. Uno de los álbumes. A él tocaba guitarra en pequeños barcitos y en un hotel. Le dieron la oportunidad de tocar, pero también le dijeron, oiga, mira, hay este trabajo para hacer vidrios, para limpiar vidrios, ¿sí? Entonces el tipo, Polo Montañés, dijo, no, también deme ese trabajo, no me importa. Y dice la leyenda, cuenta la leyenda, que en ese hotel tan importante en Cuba había un empresario muy importante también. Escuchó a Polo Montañés cantando y limpiando vidrios. Cantando
0: y ahí estaba cantando.
1: Ahí, mientras hacía, ejecutaba esa obra de limpiar vidrios, grandes ventanales, un empresario estaba dentro del lobby del hotel, lo escuchó cantar y le llamó poderosamente la atención el tono de voz. Entonces le dijo, venga, y empezaron a hacer unos contactos, que fue cuando lograron grabar varias canciones y luego ya en Latinoamérica conocimos ese super hit que se llama Un Montón de Estrellas.
0: Y es que era el año precisamente 1999, Javi, cuando el productor musical José Silva lo descubre precisamente para ese año, entonces próximo para el 2000. Oiga, donde lanza lo que usted está mencionando, el álbum Guajiro Natural. No es tan mito.
1: Vea.
0: No es tan mito. Oiga, canciones como Sombra Loca, no sé si usted ha escuchado la canción Sombra Loca, versionada por Gilberto Santa Rosa, o yo creo que Flor Pálida, ¿sí la ha escuchado?
1: Uy, claro, claro.
0: Versionada también por Marc Anthony.
1: Claro.
0: ¿Quiere escuchar esa canción que fue en su momento grabada por Polo Montañés?
1: Ay, tan bonito, ¿no? Esa
0: pues
1: versión,
0: recordemos póngala. Un momento, esa canción,
1: póngala,
0: Flor Pálida.

0: latino, y no solamente en Colombia, sino en Europa. Fue el momento de gloria, el momento más esperado por el maestro Polo Montañez, donde despega su carrera. Y por supuesto, Latinoamérica y el mundo empiezan a cantar sus canciones.
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0: Pues ahí está esta canción. Tiempo después la interpreta Marc Anthony. Obviamente la hace magistralmente.
2: Claro, ya Marc Anthony es un turbo para cualquier canción en el mundo. Ya eso, qué bonito, mire cómo suena eso. Le hubiera quedado también muy bien a un Juan Luis Guerra.
0: Uy, que sí.
2: En bachata. En bachata. Le sentí ahí a Juan Luis Guerra en una,

0: Mira lo que me escribe un cubano que escribieron desde Cuba, Dairon. Dairon, un abrazo. Dice, muy buena, soy cubano. No sabes qué alegría, qué honor escuchar a Polo Montañez aquí en Colombia y por Olímpica Estéreo. Pues Dairon, para nosotros es un honor que nos escribas al TikTok. Dice, Flor Pálida es escrita y la compuso el mismo Polo Montañez. Dairon, pues hombre, no sé si estás en Bogotá, no sé en qué parte estás porque te estoy leyendo por TikTok. Mis respetos, mi admiración al pueblo cubano que necesita mejoras. Tengo un amigo allá que me estaba contando, es un cura, es un sacerdote, bueno, sirve de sacerdote. Cada rato le cortan la luz allá a los cubanos después de las 10 de la noche y cuando ponen la luz al otro día, todos los cubanos, me pareció eso muy doloroso y lo digo con mucho respeto, todos los cubanos salen corriendo a pegarse a los enchufes para conectar teléfonos, para conectar baterías, power bank, o sea, es muy fuerte que en el año 2026 todavía ese pueblo tenga que padecer. Por eso un abrazo gigante para todos ellos y que Jesucristo los bendiga también.
1: Bueno, otra de las canciones que hicieron parte también de este álbum, que pues obviamente fue uno de los más importantes en la carrera del maestro Polo Montañez, pues es esta canción que tiempo más tarde interpretaba precisamente el maestro Gilberto Santa Rosa. La tenemos ahí, un fragmento de esa canción. Déjela sonar un momentico, Pava, si es tan amable. Escuchen, en su momento interpretada aquí, ¿por quién? Por Gilberto.
0: Sí, Gilberto Santa Rosa.
1: Hoy estamos recordando las 20 latinas, por supuesto, a partes de lo que fue la carrera musical del gran Polo Montañez, que si estuviera en vida, estuviera con nosotros, estuviera cumpliendo 71 años. Un día como ayer, ¿no?
0: Ayer,
1: 1955. Oiga, escuche.

0: ¿qué tal? Ya más de uno. Ay, esa canción es de Polo Mon. Pues sí, señor. Sí, señor.
1: Oiga, le completo lo de Dairo, no lo quiero dejar solo. El hombre está en Bogotá. Me dice, sí, me encuentro en Bogotá. Los estoy escuchando en el trabajo. Y me dice, lo que citas de la electricidad es cierto, en Cuba es muy difícil. Y no solo la luz, el gas, el... No, hombre. Dairon, un abracito, mi hermano, aquí tiene unos amigos. Cuando quiera venir aquí a Olímpica, bienvenido.
0: Pues así estamos recordando al maestro Polo Montañés. ¿Y qué tal si lo recordamos con una canción icónica que fue y que sería, y seguirá siendo obviamente un exitazo aquí en Olímpica, en la radio, en Latinoamérica? Un montón de estrellas. Es una estrella más que nos acompaña con sus canciones, sus letras. Y así rendimos tributo al maestro Polo Montañés en las 20 latinas.

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1: 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Este es el conteo de las 20 latinas en Olímpica Bogotá. Y para el sistema Olímpica en Colombia, nuestras plataformas digitales. Estamos en vivo a través de nuestro canal de YouTube, Olímpica Estéreo Bogotá en vivo. También estamos a través de nuestra cuenta en TikTok, Olímpica se metió. A todos los tiktokeros, a toda la gente que está conectada a través de nuestras plataformas digitales, pues buenos días. Gracias por estar con nosotros. Reporte sintonía, ¿dónde, en qué parte de Bogotá o de Colombia está viendo esta transmisión? Cuéntenos para que puedan, eso sí, recibir regalitos. Estamos entregando, Javi, muchas invitaciones para nuestros fanzón que vamos a tener aquí en Bogotá. Pero también, ojo, estaremos entregando invitaciones para cine en instantes entre toda la gente que se está tomando la selfie, la foto, chequeando, viendo la transmisión de nuestro canal de YouTube, Olímpica Estéreo Bogotá, pues estaremos entregando estas invitaciones. Atención, porque hoy nuestro tema de conversación, ¿a qué famoso, Javi, le pediría una foto? ¿Sí? ¿A qué famoso le pediría una foto?
2: Al invitado que vamos a tener ahorita.
1: Oiga, ese sí, un foto, video.
2: Y que me haga trova, que se tome una foto conmigo, que haga una trova, mejor dicho.
1: Pues vamos a saludar desde la ciudad más bonita que tiene Colombia, la eterna primavera, a nuestro compañerito, amigo, colega, definitivamente, al rey de la trova en Colombia, John Jairo.
3: Saludos, muchachos, desde Medellín, Colombia.
1: Maestro, ¿qué tal? ¿Cómo vamos?
3: ¿Listo? ¿Cómo estamos, Perilla?
1: Bien, bien, bien. Oiga, lo veo tricolor el día de hoy,
3: Claro, mi hermano, estamos con la Cele, estamos con el país, estamos con toda ya nuestra selección lista para, para que temblemos, para que el país se paralice y contentos y con música, música de barrio, música de selección, música de fútbol, música del país.
1: Definitivamente es una alegría, es un orgullo tener, por supuesto, al maestro John Jairo Pérez, que obviamente es el rey, lo estábamos mencionando hace un instante, aquí con Javier internamente, el rey de la trova, estaba revisando por allá en el año 1981, rey nacional de la trova, en el 98, campeón de campeones de la trova. Oiga, a usted nadie lo destrona, ¿no? Nadie lo destrona a John Jairo Pérez,
3: Hermano, ahí en este momento hay muchos trovadores, somos muchos. Gracias a Dios con la trova hemos hecho muchas cosas, hemos evolucionado de la trova a la música, a la parranda, a la picardía, a hacer de todo, a hacer vallenato, cumbia, parrandera, hasta regional colombiana hemos hecho. La trova de verdad es una maravilla. Lo que uno quiera hacer con ella, Perilla lo hace. Por eso este tema que tienen ustedes ahí de fondo, que se llama Con el Pie, de la mano del maestro Marlon Capi, ahí lo tenemos para que la gente se lo goce, se lo baile en toda Latinoamérica, en Colombia, ahora que hay ambiente de mundial.
1: Bueno, y es que no solamente la trova, Javi, y oyentes, a toda la gente que nos está viendo a esta hora a través de nuestro canal de YouTube y en TikTok, pues uno de los humoristas y comediantes más importantes que tiene Colombia en su actualidad. Recordemos que hizo y formó parte de grupos de humor y comediantes en Colombia.
2: Claro.
1: Y qué bueno que pues hoy esté en la Organización Radial Olímpica.
2: El hombre, ¿cuántos años usted tiene haciendo radio, Ebrio? Porque yo, vea, lo recuerdo.
1: No, pero aquí la pregunta, a Ebrio mucho tiempo, pero el maestro John Jairo.
2: Bueno, John Jairo, ¿haciendo radio qué, 20, 30 años?
3: Sí, pues yo vengo haciendo radio desde 1981, que maestro, empecé con Caracol, luego
2: Todelar,
3: estuve
2: Todelar también.
3: Todelar, sí. RCN, Estrella Estéreo, en fin, y finalmente, y digo finalmente porque ha sido mi casa desde hace ya, vamos para 20 años con Olímpica Estéreo, haciendo la fuerza para que siempre esté en el primer lugar, brindando mucho humor, creando cosas, personajes, Don Ebrio, Don Evelio, Doña Imelda, un montón de personajes que nos han alimentado un ramillete de humor aquí, no solo para Medellín, sino para el resto del país.
2: Esta es una pregunta para Don Ebrio, para no comprometerlo a usted.
1: No, y es que entre otras, así para que la gente que está aquí escuchando.
3: Un momentico, que me voy a poner las gafas para no ver neas.
1: Oiga,
2: Oigan a este. Venga, Ebrio, usted tiene un compromiso este lunes festivo, Nacional Junior.

0: problema es que usted trabaja con Olímpica y su corazón es paisa. ¿Qué va a hacer usted el lunes?
1: Oiga, sí.
2: La verdad,
1: señor,
2: tengo mi corazón puesto en el Nacional,
1: ¿sí?
2: Pero mi bolsillo está puesto en el Junior.
1: Buena respuesta.
0: Esa es la mejor respuesta, sí, señor. Oiga, Ebrio, bienvenido a Olímpica Estéreo. ¿Cómo me le va, hombre? ¿Cómo va todo? Hoy es sábado, ¿no? Atención, ¿a qué horas arranca usted a tomarse un guarito?
1: La bebita, ¿vale? ¿A qué horas arranca?
0: No.
2: Yo hoy aquí no he empezado, siento el tufo. Yo estoy bebiendo desde ayer. Bebiendo desde ayer. Y les digo, fui candidato a la presidencia de la República y me quemé con todo éxito. ¿Yo?
1: Claro, es que a través de las redes.
2: Mis propuestas eran.
1: ¿Cuáles eran las propuestas?
2: Propuestas serias, amigos que me escuchan y me ven en este momento. Soy Don Ebrio, jefe máximo del MCGN.
1: ¿Eso qué significa?
2: Movimiento Cerveza Guarístico Nacional.
1: Que quede claro, por favor.
0: ¿Y la propuesta de gobierno? ¿Qué propone usted al electorado?
2: Propuestas de gobierno que se las anexaré a alguien que me está llamando para que me adhiera a su movimiento. ¡Ay! Pero la verdad no lo voy a decir, pero ¡wow! Entonces...
1: Déjelo ahí,
2: okay.
1: Déjelo ahí.
2: Ajá. Oiga, entonces, le voy a proponer, vamos a construir un cerveza guaroducto que va a ir desde Leticia hasta San Andrés.
0: Está bueno.
2: Con guaro y cerveza gratis para todos los hogares colombianos, con ramificaciones a todos los municipios, ciudades y veredas, este para que los colombianos puedan beber de gratis.
1: Sí, señor. Esa me gusta, esa propuesta me gusta.
2: Otra propuesta. De las propuestas es que voy a declarar que todos los lunes sean días de fiesta. Ya nos quedan poquitos, pero los que falten los voy a declarar. Oh,
1: esa me gusta.
0: No, pero somos el país con más festivos del mundo.
1: ¿Qué?
0: Salió ya la noticia, 19 festivos.
1: Súmele ahora que en estos días,
0: por eso,
1: desde presidencia salió otro, el 9, próximo 9 de julio.
0: El 13, sí.
2: El 13, día de la Virgen de Chiricocucurra.
0: No, de Chiquinquirá, Ebrio.
2: Ah, bueno.
0: Vocalice.
2: Que no, borracho le traba la lengua.
0: Sí, yo
2: Oigan,
0: sé.
2: Muchacho, y no solo eso, no solo los días lunes festivos, el guayabo será declarado enfermedad y tendrá incapacidad.
1: Esa me gusta. Papá, cuente con mi voto, Ebrio. Cuente con mi voto, por favor.
2: Otra de las propuestas que tengo para el próximo gobierno es que vamos a trabajar fuertemente por la lactancia del adulto mayor.
1: Escúcheme, ¿y eso cómo sería, don Ebrio? Es que
2: Porque es inconcebible que a un peladito, a un niño, a un nene de escasos 2 días le estén dando tetica gratis mientras que uno tenga que pagar entre 300 y 400 mil pesos, sí, para verlas, sí, bailando en el tubo de leche. No.
0: Subsidie eso, don Ebrio, subsidie.
1: No es justo.
2: Pues este zancudo. Voy a mandar a capturar todos los zancudos.
1: Por favor. Eso. 12:37. Oiga, sí, señor. ¿Una más?
0: ¿Algo más?
2: Sí, vamos. Voy a construir en todas las ciudades y municipios. Voy a mandar a construir un marihuanódromo.
0: ¡Oiga! Eso está...
1: ¡Por Dios!
2: Va a haber marihuanódromo con dispensador de baretos, con dispensador de gaseosa, pampa, la cometrapo. Y algo muy importante, si a usted le da vergüenza ir a comprar,
0: ¿sí?,
2: vamos a crear el sistema del... Pareto Dron. O Rati Pareto. Para que le llegue a su casa.
0: Oiga.
1: 12:38. Hoy estamos con John Jairo Pérez.
2: Y la última,
1: señor
2: Perilla.
1: A ver, don Ebrio.
2: La última es.
1: Mándese.
2: Que vamos a patrocinar a las mujeres la mamoplastia. Se va a acabar. Oiga bien. Se va a acabar en Colombia la teta rodillera y tobillera. Nada, puchecas paradas. De cuenta del gobierno, el subsidio de la mamoplastia.
1: Cuente con mi voto. señor.
0: Mándele a poner 3-1 que se desenrosque, hijo de madre. Eso. Porque se pone bravo con uno.
2: Así mismo.
1: Eso. Pues don Ebrio es uno de los humoristas más importantes de Organización Radial Olímpica.
0: Y de
1: que
0: Colombia.
1: Nos acompaña, claro, de Sábado toda Colombia.
0: Felice, lo hemos visto en Sábado Feliz.
1: Y nos acompaña, por supuesto, todos los fines de semana aquí en Olímpica, en La Rocola, en Tome Pa' Que Chupe. Definitivamente el talento del maestro John Jairo Pérez es único. Óyeme, maestro, ¿cómo nace? Siempre me ha surgido esa pregunta. ¿Cómo nace Don Ebrio? Porque es uno de los personajes icónicos de John Jairo Pérez. ¿Cómo nace Don Ebrio? Y contémosle a toda la audiencia de Olímpica en Colombia y en Bogotá, porque es que ese Don Ebrio es el personaje que nos acompaña siempre los fines de semana aquí en nuestra programación.
2: Bueno, les voy a contar, Perilla y amigos oyentes, aquí en Medellín, Luis Fernando Munera Isman, el paisita, en su emisora hace un programa que se llama Entre Amigos. Hace unos veintipico de años me pidió que trabajara con él en ese programa y comencé haciendo humor común y corriente, y de pronto un día, víspera de Feria de Flores, dijo el paisita: bueno, y faltan 20 días, una semana para la Feria de las Flores. Y entre yo, ¡eso, guaro! ¡Eso, ya! Hermano. Y me dijo: ¿y usted quién es? Inicialmente lo pusimos Frasco, por un amigo que para pedir una media de aguardiente o una caneca de aguardiente dice: deme un frasco. Pero luego Horacio Pino Lloreda, de otra emisora colega aquí en Medellín, Estrella Estéreo, me dijo: yo, Jairo, ¿por qué no venís y me haces ese personaje en diciembre, unas glositas? No le grabé sino como dos o tres cosas, y era: ¡ey! Horacio está ahí. Horacio ya llegó. Todo diciembre el tipo diciendo lo mismo. Eso. Entonces se volvió. Y a toda hora: ¡ey! Ya llegó Horacio, es que lo necesito. No, ellos no han llegado. Aquí es este. No era más. Y al año siguiente me dijo: vamos a grabar más, hermano. La gente enloqueció con él. Y de ahí para adelante empezó el personaje a evolucionar. Comencé a grabar canciones con él. Comenzamos a meterlo a teatro. Comencé a caracterizarlo. Un trabajo muy difícil, porque la caracterización de un personaje, hasta que usted no se siente como el personaje, no está a gusto. Sí. Y mírelo donde va. Un día se lo ofrecí a John Hander García. Yo me había retirado de Caracol. Llevaba como año y medio por fuera y yo pensaba no volver a hacer radio. Y un día le dije a John Hander García, director nuestro aquí en Medellín, que si le interesaba Don Ebrio, y me dijo: anda el lunes y hablamos. Pues fui, hablé con Don Oscar Botero, gerente, no pude negociar con él, bajé y le dije a Hander, no pude negociar, hermano, y me dijo: recíbale esa plata que yo le pago el resto, que después nos desquitamos, hermano. Ya llevamos casi 20 años, estamos en casi todas las Olímpicas, un personaje muy querido, un personaje que ha hecho teatro, que ha hecho de todo, un personaje muy lindo, es tal vez el personaje que más quiero, mi estimado Perilla.
1: Pero pues es verdad, ¿no?
0: Y déjeme decirle algo, felicitaciones, porque usted es un hombre que hace teatro. Cuando yo lo veo caracterizado como mujer, también a mí me sorprende, porque
1: es otro personaje.
0: Claro, es una capacidad histriónica que tiene este hombre de vestirse como mujer como y mujer. Se pone en el papel de mujer. O sea, usted es un actor de teatro. Se puede decir que en usted está el drama, el humor, está todo eso, hombre.
2: Sí, hombre, empíricamente lo hemos ido aprendiendo, y con algunos amigos teatreros y colegas que me han dado muchas pautas y me han enseñado a formar un personaje, a crear un personaje. Obviamente que eso hay que tener capacidades histriónicas para esto, sí. Tener ese ADN, pero que uno necesita de mucha gente que lo oriente, porque usted al principio es un niño de pecho en el teatro, y nos ha ido muy bien. Imelda, por ejemplo, es un personaje que la gente lo quiere. A mí me costó, a que valga el paréntesis, me costó mucho trabajo llegar a vestirme como Imelda, ponerle senos, el maquillaje, ponerme una falda, en fin, me costó. Pero un amigo teatrero de aquí me decía: no, anda ahí te acostumbrando al personaje, tenés que trabajarlo, verlo, porque no es fácil, porque a nosotros nos quedaron con una mentalidad machista totalmente, donde si te pintas una uña, el ego te dice que no, pero se logra hacerlo y nos ha ido demasiado bien, y con la ayuda de maquilladores, de gente de vestuario que me ha apoyado en esa locura. Mi mujer es la que más fanática es de Imelda, me ayuda a maquillar, a que le ponga los senos y dice, ay no, pero es que hoy sí que, con el perdón del oyente, me dice, hoy sí estás más perra que todos los días.
1: No, y es que hemos visto los videos, entre otras, definitivamente, de esa mujer paisa, ¿cierto? Que le gusta la fiesta, que le gusta la buena vida. Hace parte, por supuesto, de ese. Pero hay otro personaje que también es el billete, ¿cierto, John Jairo? Es el que tiene el billete, claro. El que patrocina a Ismelda y a Don Ebrio, ¿ah?
2: Ese es Evelio Jaramillo Loaiza de la bella municipalidad de Yarumal, Antioquia. Rico y extravagante, yo veo un pobre y me provoca miarlo. A mí la pobreza me da alergia, porque la pobreza huele a sancocho seudo, a sancocho con manteca. Yo nunca fui pobre, yo fui líquido, porque la iliquidez huele a loción fiada.
1: Uy, ¿me da pues? ¿Ah? Ahí está, viendo. Recordando los personajes.
2: No, históricos. Yo les digo una cosa, muchachos. Les voy a decir una cosa, muchachos.
1: A ver, señor.
2: Es que están allá. La finca mía es grande. Ay, yo es lo verdad. Que tengo todo es en abundancia. Por ejemplo, todas las vacas de la finca mía son forradas en cuero, legítimo, peludo.
0: Ah, ok.
2: Usted okay. Usted le levanta la cola a una de las vacas y ahí dice Genuine Leather Louis Vuitton. Para que sepa, pues. Para que sepa. Caray. Yo, por ejemplo, hielo, yo no mantengo hielo en la nevera.
0: ¿No?
2: El hielo en la nevera es símbolo, sinónimo de pobreza.
1: Oiga.
2: Sí, señor. Sinónimo de pobreza. Yo en la nevera mantengo esmeraldas congeladas para no dañarle el gusto,
0: carajo,
2: al Macallan.
0: Claro, las congelé y las pone frías.
2: Vean, ves, la casa mía es tan grande. La casa mía es tan grande que hay que pedir visa para ir de la sala al inodoro. ¿Mm? Les digo, me he poposeado como en 6 veces en la sala porque me la han negado.
1: Oye, qué alegría tener al maestro John Jairo Pérez con nosotros. Y bueno, estamos hablando de esa faceta como humorista, como trovador, pero también como artista, como músico, como productor. Ahora ya que estamos en esta onda del mundial, el maestro John Jairo Pérez, hombre, pues también nos tiene acostumbrados cada vez que juega nuestra selección Colombia, cada vez que arranca la pasión del fútbol y que une a todo un país, hombre, sale con su canción. Y en esta oportunidad, con el pie. ¿Cómo nace la canción? ¿Dónde grabaron la canción? Y bueno, pues cantémosla al menos un acapelazo para poderla escuchar como canción recomendada aquí en las 20 Latinas.
2: Bueno, Perilla, la canción no es una canción de una letra extensa, una letra con muchos vericuetos, no, es una canción sencilla donde prima el ritmo colombiano, el acordeón, la alegría, el ambiente de barrio, el ambiente de fútbol, el ambiente del parche de esquina. Esto fue un tema que me propuso el maestro Marlon Capri, me dijo, John Jairo, tengo este tema, es pura cumbia, es para bailar, de hecho ya está sonando en México, la emisora bandera de la música colombiana en Monterrey ya la está sonando, y nos dimos a hacer la letra es muy fácil, con
1: dice.
2: El pie para los latinoamericanos, con el pie que lo bailen en Cuba, con el pie que lo bailen los boricuas, con el pie, con el pie, con el pie, con el pie, pero va acompañado de mucho ritmo, de mucha percusión, de mucho acordeón, de mucho ambiente, de mucha fiesta latina, que es lo que quisimos plasmar en la canción, Perilla.
1: Pues, maestro John Jairo, muchas gracias por acompañarnos hoy en las 20 Latinas, y que sea, no sé si John Jairo o Ebrio, que es otro de los personajes que está siempre a diario aquí en Olímpica Estéreo, que presente la canción, y la dejamos sonar completica, para que los oyentes también se gocen esta nueva canción, en esta temporada del Mundial 2026.
2: Bueno, mis amigos, las voy a decir yo. A la canción ya la pueden encontrar, el video en YouTube, en el canal de YouTube de John Jairo Pérez. Nos pueden seguir en las diferentes redes sociales. como arroba Don Ebrio en Instagram, en TikTok como John Jairo Pérez o arroba Don Ebrio, al igual que en Facebook como John Jairo Pérez. Búsquenlo, que ahí está, para que vean ese video tan lindo, video de barrio, video de ambiente futbolero, con unas nalgonas que bailan más bueno y mueven con el pie, con el pie, con el pie. Ahí lo tienen, de John Jairo Pérez, para todo el mundo, en ritmo de cumbia, con el pie.
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0: Esta canción definitivamente suena muy sabrosa, muy cumbia, muy colombiana, muy de barrio. Era lo que nos estaba contando el maestro John Jairo Pérez, que está hoy en vivo con nosotros, con todos sus personajes. Oiga, lo felicitamos, el maestro John Jairo Pérez. Gracias por seguir entregando esa alegría y sobre todo esa creatividad, ese derroche de creatividad a que nos tiene acostumbrados en Organización Radial Olímpica. Y bueno, para el humor en Colombia y el mundo. Déjenme felicitarlo y por supuesto, recuérdenos dónde podemos seguirlo, en qué plataformas. Ya tenemos el video en YouTube. Cuéntenos un poquito más de esta nueva canción.
1: Bueno, Perilla, primero que todo, hermano, desde mi corazón, muchas gracias por este detalle tan bonito de entrevistarme en este programa, que yo sé que es de muy alta audiencia en Bogotá y en el mundo, porque ya nos comunicamos a través de las diferentes plataformas. De verdad, gracias a usted, a sus compañeros, a Dalia, a toda Olímpica, que ha sido mi casa y mi casa que yo creo que ya no la cambio para nada. Este tema lo pueden seguir escuchando, pueden buscarlo en Spotify, en Deezer, en Amazon, en todas las diferentes plataformas. Está en YouTube con el pie, está obviamente nos pueden encontrar en Instagram, en Facebook, en TikTok, en todos lados está con el pie. Búsquenla, que ahí van a bailar, van a gozar y van a encontrar mucha más música de la mía. A ustedes mil gracias, de verdad que sí, y estoy atento a lo que necesiten. Lo que necesiten, estoy a la orden. ¿Oyeron? Gracias, Perilla.
2: Muchísimas gracias, don Ebrio. Un abrazo para todos y ahí está la canción. La colocamos para que la gente ya la busque en las redes.
0: Fuerte abrazo, maestro. 12:53, avanzamos en nuestro conteo de las 20 latinas el día de hoy. Rápidamente nos ubicamos en tres posiciones más. Casilla número 4, 3 y 2. En la casilla número 4.
3: Con la número 4.
2: En Olímpica Estéreo. El galán del vallenato, Señorita. Con esa canción está en la número 4, la número 3.
0: Perdiste la batalla de Ana del Castillo y cerramos esta tripleta con la casilla número 2.
2: Con el corazón.

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0: Rastastás.
1: Rastastás.
0: ¿Es 881 o 381?
1: No, 881.
0: 881.
1: Sí, señor.
0: Eso, ahí está el hombre reclamando las sus boletas. Invitaciones para el fanzo. Pidiendo para toda la familia, así que ojo, porque hasta las 5 de la tarde estaremos entregando esas invitaciones aquí en la carrera 46 9421 La Castellana, para que usted también nos acompañe próximo 17 en nuestros fanzones. Bueno, nos vamos con ganadores. Oiga, prometimos entregar combo de cine.
1: Sí, señor.
0: De visión a cine para un oyente que se tomara la foto, la selfie, ¿cierto? Chequeando, viendo la transmisión sintonizada con nosotros en nuestro canal de YouTube. Ella se llama Daisy Andrea Díaz. Envió el reporte desde Engativá, en ese televisorzazo, viéndonos allá, grandote, gigante. Así que, Daisy, un fuerte abrazo, gracias por estar conectada con nosotros. Se lleva sus invitaciones para cine, ojo, que aquí es en pareja. Bueno, aquí es, sí, en pareja, aquí es en pareja, estamos en vivo, aquí está en pareja. Así que aprovechen, porque usted va con su pareja, Olímpica le entrega los boletos, también le va a entregar la crispeta y la gaseosa, para que usted pueda acompañarnos. Y adicional a eso, se va a llevar combo de 6 invitaciones para nuestro fanzón. ¿Listo?
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0: Así que, pues, felicitaciones a Daisy Andrea Díaz, se lleva sus invitaciones. Bueno, y nos vamos a entregar ¿le parece si llenamos otra nevera?
1: Buenísimo, buenísimo.
0: Vamos a llenar otra nevera. Se trata de Dora Aura Peralta, está con nosotros. Dorita, Dora, ¿qué estás haciendo? Buenas tardes, Dora.
2: Buenas tardes, Javier, estoy, ¿ah?, escuchando Olímpica Serio, escuchando Olímpica Serio. Olímpica se metió.
1: Bueno, Dorita, ¿cómo me le va?
2: Bien, sí, señor, bien, gracias.
1: ¿Tiene el mismo peluqueado que su tocaya Dora la Exploradora
0: o no?
2: Me han dicho eso, pero no lo he tratado de cambiar.
0: Ah, bueno. Dora solo en el nombre, ¿cierto?
1: Solo en el nombre.
2: Sí, solo en el nombre.
1: Pero sí, tiene un nombre, un segundo nombre bonito. Aura, Aura, Dora Aura.
0: Y también tiene un apellido bonito, Peralta.
1: Bueno, sí,
0: Peralta, sí, sí, de los Peralta de toda la vida.
1: De billetes, ¿no?
2: De toda tienen, la vida. Sí,
1: eso, señor. En Bogotá tienen como 25 panaderías. Es, esa gente.
0: Por mucho, cobrar.
1: Sí, sí, mucho billete. Oiga, mi señora Dora, 3 programas de Olímpica Estéreo, por favor.
2: Temprano es más bacano, las 20 latinas y... ¿cómo es?
1: Vallenatos.
2: Vallenatos de oro.
0: Eso, nadie le sopló. Oiga, Dorita, el tema de conversación de nosotros el día de hoy es... ¿A qué famoso le pediría una foto? A ver...
2: Yo dije que Marco Antonio Solís, me gustan las canciones de él, me gustaría... eso es algo que no sería como, digamos, que pudiera de rápido tomármelo, pero algún día.
0: Algún día, claro. Algún día será. Sí. Pues suba al escenario y tome la foto con Marco Antonio.
1: Sí. Doña Dora, sí. Y ahora 3 personajes que usted recuerda aquí de Olímpica Estéreo, ya.
2: Bueno, la señorita Dalia, David Perilla y Javier Ávila.
0: Pues sí, señora Dora Aura, no se diga más. Usted se lleva el mercadazo.
2: Amable.
0: Felicitaciones, mujer. Eso le pasa por escuchar qué emisora.
2: La mejor Olímpica Estéreo.
0: ¡Se
2: mejor.
0: Metió! Bueno, nos vamos, señoras y señores. Muchas gracias a nuestros oyentes que nos siguen a través de nuestras plataformas digitales. Gracias por acompañarnos en esta emisión especial de las 20 Latinas. Hoy, 6 de junio, ya mitad de año.
1: ¿Ya?
0: Ya esto se fue.
1: Ya. Desde junio.
0: Primer semestre.
1: Claro, ya eso toca decirlo así. Ya.
0: Bueno, un pequeño resumen del 20 al 2. Lo que ha sonado para que ustedes actualicen, por supuesto, la libretica donde van apuntando las 20 latinas. Arrancamos el día de hoy con la posición número 20. El señor Carlos Vives, tuyo y nada más.
1: Número 19, la familia que soñé con Rafa Pérez.
0: En la posición número 18 está Naturalita, Jorge Celedón.
1: Número 17, La Paz. Tillita, Karen Lizarazo, Farid Ortiz.
0: En la casilla número 16, es una latina de la historia, recordando el cumpleaños del rey de la guaracha, Aníbal Velázquez, con Alicia la Flaca.
1: Número 15, Bala Perdida, Arely Senao.
0: Por supuesto, también está en la 14, Te Amo, Calibre 50.
1: Número 13, Imposible, Grupo Frontera con Silvestre Angol.
0: En la casilla número 12, Mi Última Despedida, esto lo hace el Chacal del Sur.
1: El Moreno Está es un buen merengue de Josy Esteban, en la número 11.
0: En la casilla número 10, Aún, artista de la Papatón Bailable, próximo 18 de junio, o te lo puedes perder, 18 de junio, Alex Manga con Aún en la casilla número 10.
1: Con la número 9, No Es Mi Culpa, Jesse Uribe con Anderson Raura.
0: Sí, señor, en la casilla número 7, El Beneficio de la Duda, esto lo hace el grupo Firme.
1: Con la número 7, en la número 6, perdón, Verdades, Latina de la Historia con Hansel Camacho.
0: Casilla número 5, Jorgito Celedón con Me Voy de Ti.
1: La número 4, Señorita de Penchi Castro.
0: En la 3, Perdiste la Batalla de Ana del Castillo.
1: Con el corazón, Jason Jiménez en la número 2.
0: Y la canción más importante de esta semana llega a la posición del primer lugar.
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0: ¡Se me dio! Aquí está Eden Muñoz, Mi Yo de Antes. Don Javier, feliz almuerzo.
1: Claro que sí, a todos sigan ahí conectados con Olímpica Estéreo, donde Ibi José a comerse la sopita y ustedes sigan ahí ganando premios.
0: A ustedes que nos acompañaron en las redes sociales, feliz tarde. Dios los bendiga, gracias por estar con Olímpica Estéreo.

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0: Una de la tarde, 15. 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
10: Una en la tarde, 52. 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
26: Tremendo especial vamos a tener este fin de semana, desde mañana. Desde mañana domingo y todo el puente festivo nos vamos de Ranchenato. Una ranchera, un vallenato, un popular. Vamos a pasarla bueno. 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
0: Gracias para todos. ¿Cómo están? ¿Cómo están? Buenas tardes, buenas tardes, buenas tardes, buenas tardes. Dios mío, señoras y señores, aquí estamos en la Rocola Olímpica.
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0: Señoras y señores, ¿cómo están?

0: la palabra y olimpiquista, pues, olimpiquista, olimpiquista, olimpiquista, olimpiquista, olimpiquista. Y nos vamos para el falsón de Olímpica Estéreo. Con Olímpica Estéreo 105.9. ¡Vivir en el 12 de la tarde con 16! Un abrazo para todos, soy Romeo como siempre. Papi, esta frase es mía. Si la escuchan por ahí, es una imitación. Esta frase es mía, como siempre. Feliz de la vida, mejor que nunca, mejor que ayer, y mañana estaré mejor que hoy. Diosito, ¿por qué me mandó a trabajar en lo que me gusta? Lo bien, en serio. Ay, Dios mío, muy bueno con uno, parce. Estamos desplatados, pelados, pero contentos, a lo bien, que es lo más importante.
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0: A las 12 de la tarde con 18, un abrazo para todos.

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0: ¿Y qué tal esta canción, ve? No, para arrancar. Oh. No, en la tarde 18 está escuchando.

0: Olímpica Estéreo 105.9, son las 12 de la tarde, 28 minutos, 12 de la tarde, 28 en Olímpica.
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0: Los oyentes que están conectados a esta hora disfrutando de la promoción de Olímpica Estéreo.
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0: Con esta canción yo soy capaz de invitar a bailar a mi suegra, señora más jodida, papi. La señora se pinta la uña de machucones. Papi, ni siquiera la de las manos, la de los pies. No, papi. O sea, mi suegra se amarra la boca para, o sea, se cose la boca para no hablar mal de los demás. No, no, dicho eso, yo saco a bailar a mi suegra, pa. No, la saco a bailar. 12 de la tarde, 29. Escuchando Olímpica Estéreo, envíeme notas de voz en Olímpica

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0: es Karen Lizarazo, sonando en el Miguel Estéreo 105.9, Amor de Papel, a las 12 de la tarde, 40 minutos. Bueno, oyentes de Olímpica Estéreo 105.9, hoy es sábado. Lo voy a escuchar a través del WhatsApp de Olímpica Estéreo 320-650-1059. 320-650-1059. Hola, Olímpica Estéreo, notas de voz. ¿Qué dice la gente? ¿Qué dice la people? Hola.
1: Buenas tardes, Romeo, reportando sintonía de Ciudad Verde, Soacha. Mi nombre es Marianela Pérez, mano. Ayer lo vi allá en Olímpica, mano. ¿Ah? No, ayer fui a reclamar las boletas.
0: ¿Y por qué no me dijo? Me hubiera tomado una foto con usted, que es tan famosa. Yo, si usted está afuera, yo salgo de una y me tomo una foto con usted, que es tan famosa, mi amor. Marianela, un besito, mi amor. Gracias por estar ahí, escuchar Olímpica Estéreo 105.9. 2 en la tarde, 42 minutos, 2:42. Y voy a recibir más llamadas de los oyentes a esta hora. En el WhatsApp 320-650-1059 y líneas telefónicas 601-526-2602, 601-432-3106. 12 en la tarde, 41, a las 5 de la tarde. Arrancamos. La hora, no, no, la hora lo que lo vieron. Ya, ya, sí, Roma, no, ya. Tome pa' que chupé. Y la hora lo que deberíamos dejarla también los sábados, ¿no, Omar? Sí, sí, sí, Omar. Uy, Omar está feliz. Que en la tarde 41, señoras y señores, notas de voz. Al WhatsApp 320-650-1059, la emisora del primer lugar. Yo escucho Olímpica. Uy, qué canción sota esta vez.

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0: Gracias, Pandita, un abrazo, mijo, con Olímpica Estéreo, la emisora del primer lugar. ¿Qué estás haciendo?

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0: Olímpica Estéreo 105.9, son las 3 de la tarde, 2 minutos, 3 de la tarde, 2, señoras y señores, de una vez. Dios mío, parce, esta sí me la culpa a mí. ¡Ey! ¡Pandita, pandita! ¿Cómo vas, papi? Un abrazo.
1: Romeo, Romeo. 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
1: 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Son las 3 de la tarde, 14 minutos. 3:14 en Olímpica. La Rocola Olímpica ahora más divertida. ¿Sabe qué? O sea, me encanta Unífero, hermano. Yo no sé, este man manda unos chistes, parce. Con Olímpica Estéreo 105.9, ¿eh? En Olímpica Estéreo 105.9, la emisora del primer lugar. ¡Olímpica! A esta hora me voy con chiste, me voy con humor. En Olímpica. Atención, señoras y señores. Unífero en Olímpica.
2: En plena consulta decía el médico, sí. uy, esto se ve horriblemente feo.
1: Sí.
2: Vamos a tener que abrir todo y ponerle, yo creo que con un tubo de cañería de los bien gruesos así por detrás, eso queda bien, ¿sí o no? Oiga, sí. Y el pacientico se desmayó. Dijo, ay, qué pena, señora, yo estaba hablando, era aquí con el plomero por teléfono.
1: Otro. Junífero en Olímpica. Este man tira chistes buenos. Hola.
2: Hay un payasito en el médico, pobrecito. El payasito en el médico. Y le dijo, doctor, es que me siento muy mal. Y el médico le dijo, pero qué raro, porque yo lo veo de buen color.
1: El chiste no entendió, Omar, no. En serio, no. Bueno, señoras y señores. Venga, resulta que están diciendo que por las elecciones, ojo, no me voy a meter en temas políticos, pero están diciendo que por las elecciones van a adelantar la celebración del Día del Padre. Sería para el próximo fin de semana, ¿eh? Entonces, no me vayan a salir a mí con un par de medias. No me vayan a salir a mí con un almuercito ahí, no. Parce, para almorzar, no, señor. Venga, Omar, parce, o sea, ya que estás acá. No, no importa, Omar. Ay, yo respondo por eso. Omar.
3: Háblalo, papi.
1: ¿Usted qué quiere que le regale el Día del Padre, parce?
3: Papi, mientras no sea un cuadro de fotos para colgar.
1: Sí.
3: Todo bien.
1: Todo bien.
3: Pero me pueden regalar una Play, una Xbox.
1: Epa.
3: Ya, normal, sí. Sencillito.
1: Sí, calzoncillos no.
3: No, no.
1: Medias tampoco.
3: No, ya tengo muchas.
1: ¿Camisetas?
3: No, papi, de cantidades.
1: Gorras, tiene muchas gorras.
3: Bueno, ese es un regalo que a mí sí me encanta.
1: Ah, ok.
3: Rome, que me conoce, sabe que soy de gorras. Tengo gorras de todos los colores, tamaños, estilos.
1: Sí.
3: Soy fan de las gorras. Si me dan una gorra, no sé, una de Jason Jiménez que me hace falta.
1: Papi, esas están caribeñas.
3: No, por eso. Ese regalo quedaría muy bien.
1: Okay, listo. Ahí está. Ya lo dijo Omar. Cornificaster 105.9.

0: Olímpica Estéreo 105.9. Hola, ¿qué estás haciendo?
1: Escuchando Olímpica Estéreo, escuchando Olímpica Estéreo. ¿Quién es Dios? Hola, don Benito, ¿sí se acuerda de mí o no?
0: No, mi amor, yo no me acuerdo de vos, o sea, por teléfono no sé.
1: No sabes, cuando usted me coge parte que como si usted me dice, ¿cómo es que yo me llamo? Romerito.
0: Ah, Romerito, ok. Qué susto cuando me dice Romerito. Venga, mi amor, es que, o sea, ya sé por qué me dice Romerito, porque se le está cortando. No, mentira, mi amor, ¿cómo vas?
1: Acá siendo el compartito.
0: Bueno, mi amor, contame pues, ¿qué necesitas? ¿Qué te podemos ayudar? ¿Qué hacemos por
1: vos? Bueno, muchas cosas, no, mentira. También yo quiero ganar unas boleticas a Mundo de Aventuras, que tengo hoy un nieto de cumpleaños.
0: Pero, mi amor, aquí estoy mirando el registro, tú has ganado muchas veces, ¿no?
1: Ay, ¿y qué pasa? No es que soy una oyente fiel de Olímpica Estéreo. Desde las 5 de la mañana los escucho hasta que me acuesto.
0: Mi amor, tú has ganado como 50 veces en Olímpica Estéreo. Hey, has ganado de todo, bonos de Mundo Aventura, de Sky. No, te voy a seguir inscribiendo, mi amor. ¿Yo? ¿Ah?
1: Yo estoy como de ganado, nunca he ido por acá, ni conozco.
0: Bueno, mi amor, dale, pues te voy a seguir escribiendo. ¿Yo, mamazota?
1: Escuchar una cancioncita.
0: ¿Cuál, mi amor?
1: Porque la envidia.
0: Ok, listo, mi amor. Y acabo de sonar una de Jason, ya te la probamos, vamos adelantico. Listo, mija, chao.

0: Olímpica Estéreo. ¿Qué dice la gente a través de el WhatsApp de Olímpica Estéreo? Hola, Olímpica Estéreo. Hola, buenas tardes. Hola.
1: Ana en Castillo, la señorita Dalia Paola Jara.
0: Ah, no, es otra cosa. Un abrazo, gracias por estar ahí escuchando Olímpica Estéreo 105.9, la emisora del primer lugar. 320.

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1: 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Rocola Olímpica, son las 3 de la tarde con 30 minutos, 3:30 en Olímpica.
2: Tiri, tiri. Vamos a revisar qué ande, quién anda por ahí. En el WhatsApp de Olímpica Estéreo y líneas telefónicas. Hola, Olímpica Estéreo, buenas tardes, ¿qué estás haciendo,
3: Hola, Romeo, muy buenas tardes. Yo escucho Olímpica Estéreo, se metió. Por ahí, si me puedes complacer con una canción, Bello Espejismo. Gracias, soy Claudia Patricia Gresat y yo escucho Olímpica Estéreo, se metió.
2: Esa canción hace rato no la escuché.

0: Día del Padre. Pues me cuentan ahí a través del WhatsApp de Olímpica Estéreo, 326-50-1059. Olímpica Estéreo, hola, Olímpica Estéreo, hola.
1: Buenas tardes, que escucho yo, Olímpica Estéreo. ¡Se metió! Roberito, quiero participar por todos los premios. Escuchando Olímpica Estéreo.
0: Pero venga, ¿qué quieren que le regalen de Día del Padre? O sea, ¿o qué quieren recibir? ¿O qué le van a regalar a papá? Olímpica Estéreo, hola, buenas tardes.
2: Hola, Romeito. Muy buenas tardes. ¿Qué estoy haciendo escuchando Olímpica Estéreo? ¡Se metió!
0: Un abrazo.
2: Reporto sintonía desde el barrio La Calleja.
0: Ajá.
2: Bendiciones, Romeito.
0: Más 80 en Olímpica Estéreo. Parce, o sea, los papás como que no se reportan, como que les da miedo. No, la verdad, yo sí quería, o sí quiero de verdad, el Día del Padre. No, que me regalen un iPhone Papi 17, no. Ya la Xbox la tengo. Pues son mis gustos. Uy, papi, un iPhone, ¿ok? No me van a regalar ramo de flores ni esa vaina, pues. Ni media, ni calzoncillos, ¿o pa' qué? Con los dos calzoncillos rotos que tengo yo, papi, con eso soluciono.

0: Hola, Romerito, muy buenas tardes, que te escucho, Olímpica Estéreo. Se me quedó Romerito, quiero participar con un regalo para el Día del Padre, para mi esposo, que es un hombre ejemplar.
1: No
0: es un abuelo, un papá muy bien, que te escucho, Olímpica Estéreo. Se metió.
1: ¿Pero qué le van a regalar? ¿Qué le van a regalar? ¿Qué quieren? Hola, Olímpica.
2: Hola, Romerito, muy buenas tardes. Yo quisiera una tarjeta débito con buen saldo para poder pagar algunas deuditas que tengo. Nada de medias, nada de regalitos. Esos regalitos, calzoncillos, esos calzoncillos ya me los puedo seguir poniendo, pero las deudas no aguantan. Entonces, una buena tarjeta de débito con buen saldo.
1: ¡Se metió! Papi, es de los míos. Es de los míos. Olímpica Estéreo, igual, papi, las mujeres no van a pasar. O sea, las mujeres no te van a regalar eso mismo. La plata que usted se gaste es plata de la casa mía. Entonces, papi, perdió. Más oyentes en Olímpica Estéreo. Hola, buenas tardes, Olímpica Estéreo. ¿Qué estás haciendo,
3: Romerito, muy buenas tardes, escuchando Olímpica Estéreo. Para mí, que me regalen del Día del Padre lo de un mes de arriendo, que me hagan el favor, gracias, buena tarde.
1: No, pero papi, pero venga, pero nosotros no, o sea, que se lo regale su mujer, que lo regalen los hijos. Número de Ángeles 333 en Olímpica Estéreo 105.9. Soy Romeo, estoy en tu radio.

0: paisanos que llamaban Meloyo. Y todo el mundo le decía, ¡jole, Meloyo! Otro torero que le decían Melano. Y todo el mundo cuando toreaba le decían, ¡ole, Meloyo! Okay. No, parce, sabe que mejor, como estamos en la arcola más divertida, nos vamos con humor, señoras y señores. A esta hora, humor en Olimpia Estéreo. El humor del Boyacomán en Olímpica.
1: ¿Qué tal es usted para enamorar?
0: Papi, más o menos.
1: No, es que ser directo, mano. Sí. Yo le dije, por ejemplo, a una china allí de las bonitas que venden empanadas afuera. Ajá. Le dije, mami, ¿te gusta la leche de coco? Ah. Dijo, sí, claro. Le dije, mucho gusto, coco.

0: no me la sabía, pues. No me la veía venir. Voy a reír hasta que termine el turno con el chiste. Se lo voy a echar a... Ok. El chiste, ¿no? Oye, mi castillo, parce, eso sonó raro. ¿Qué dice la gente? Hola, Olímpica Estéreo 105.9, hola.
1: Romedito, Romedito, muy buenas tardes. ¿Qué estás haciendo? Escuchando Olímpica. A ver, ¿qué quiero del día, padre, papá?
0: ¿Qué quiere, papi? ¿Qué quiere?
1: ¿Un iPhone?
0: Sí.
1: ¿O un televisor de 75 pulgadas, papi, para el Mundial, por ejemplo? Papi,
0: es verdad.
1: Todo eso. Tantas cosas que hay. Bueno.
0: Una silla, un sillón, papi.
1: Buenas tardes. Olímpica, o sea, se metió.
0: Papi, este man es de los míos, de verdad. ¡Oh! Olímpica Estéreo, hola.
2: Hola, Romedito, Romedito. Buenas tardes. Olímpica Estéreo se metió. Hoy quiero para mi regalo del Día del Padre un spa.
0: Un spa. Papi, ¿un hombre pide un spa? No jodas. Papi, no sé, o sea, no sé cuál es spa, parce. Papi, ¿un macho pide un spa? ¿Un spa? No. Me van a matar por esto, a no ser de que tenga final feliz. No, joda. ¿Un spa? No. Es papá, mi abuelita. Hola, Olivia.
3: Romeo, muy buenas tardes. Día del Padre, uy, quisiera que me regalaran un casco para motocicleta. Puede ser un Nolan, o un Scorpion, o un parlante JBL Bombos 4, o un intercomunicador marca Sena. Así, cosas sencillitas.
0: Este man que es motero, papi, este man que es motero, hay que cuidarlo. O sea, yo de la esposa le regalaría un casco que lo cuide, a lo bien. Hola, Olímpica Estéreo.
4: Olímpica Estéreo se metió, que quisiera yo para el Día del Padre una Toyota Prado bien bacancita para mí, ¿no? Humildemente, ¿no?
0: Papi, ya están pasadas de moda, Toyota Prado ya está pasada de moda, ve. Va a pedir una burbuja ya. Olímpica Estéreo 105.9. Hola, Olímpica Estéreo. No me enteras. Hola, Olímpica.
5: Me hizo Romeito aquí, papi, escuchando Olímpica Estéreo desde la Floresta Sur, localidad de Kennedy, Manuel Castillo. Para el Día del Padre quiero el juego de alcoba, Romeito. Juego de alcoba para relajarme en el sofá. ¿Qué estoy haciendo escuchando Olímpica Estéreo? Se metió,
0: papi. Le voy a decir algo, mijo, de una vez, para que le diga a su mujer. José Miguel pendiente a Olímpica Estéreo, porque con Olímpica Estéreo te vamos a regalar eso y más.

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4: En Olímpica Estéreo 105.9, son las 3 de la tarde, 53. 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
3: Chicas que me quedan por ahí. Nota de voz de los oyentes a esta hora en Olímpica Estéreo 105.9. Son las 4 de la tarde, 8 minutos.
4: Oh, me encanta la gente que disfruta los sábados en la tarde en la Rocola Olímpica. Después de las 5, tome pa' que chupe. Se pone cada vez mejor. Olímpica Estéreo, hola, ¿qué estás haciendo?
5: Romeito, buenas tardes. Habla con su olimpianarguito Marlon Ríos. No sé si recuerdo de mí, el que estaba privado de la libertad, pero ya estamos guerreándola en la calle.
3: A ver, papi.
5: Romeito, un regalito ya de padre. Yo soy baratero, Romeo, yo soy barato. Una billetera que tenga 5 millones adentro y ya, ¿para qué más? Con eso me conformo. ¿Qué estoy haciendo? Escuchando Olímpica Estéreo, te metió.
3: Hay dos cosas, parce, que este man no tiene billetera, tiene una billetera maluca. Y el man quiere meter plata en la billetera, pero 5 millones, papi, yo no creo, 5 millones, ve. Olímpica Estéreo 105.9, todo el mundo me dice, Romeo, pero escriben al... Hola, Olímpica Estéreo.
6: Hola, Romeito, no, yo pido regalo para mí porque no es que un día la madre no me dieron.
3: Ajá.
6: Y ahorita en el mes del padre cumplo años, entonces
3: no
6: se juntaron ahí dos regalitos, entonces yo sí pido ropita, cositas para mí, que se porten bien. ¿Qué estoy haciendo yo? Escuchando el placer, se metió de llegar el swatch.
3: Unos cucos está bien, vea mía, unos cucos está bien, con el pica estéril.

0: más oyentes a esta hora. Hola, Olímpica Estéreo, buenas tardes. Hola, Olímpica.
1: Hola, Romerito. ¿Qué te estoy haciendo escuchando Olímpica Estéreo? Quisiera escuchar Mujeres Divinas de Vicente Fernández, por favor. Muchas gracias. ¿Qué estoy haciendo escuchando Olímpica Estéreo?
0: Papi, no la entendí, no la entendí. ¿Cuál canción? Papi, no la entendí. A ver. Hola.
1: Hola, Romerito. ¿Qué estoy haciendo escuchando Olímpica Estéreo? Quisiera escuchar Mujeres Divinas de Vicente Fernández, por favor. Muchas gracias. ¿Qué estoy haciendo escuchando Olímpica Estéreo?
0: Hola, Olímpica Estéreo, ¿qué estás haciendo?
2: Escuchando Olímpica Estéreo, Romeo, para participar por todos los
0: ¿qué premios. ¡Qué más, mi amor! ¿Cómo está? ¡Ven! ¡Bien, bien, bien! ¿Cómo está la vieja loca del barrio?
2: No, tampoco.
0: Pues no es usted, es otra, la otra. Le estoy preguntando por la otra.
2: La que colgó, seguro.
0: Sí, seguro. Ven, mi amor, contame, ve.
2: Aquí escuchando la
0: emisora,
2: la del número uno de Colombia.
0: ¿Qué canción quiere, mija?
2: Quiero participar por los premios que tiene Olímpica y por el
0: también. Bueno, mi amor, de una vez te vamos a inscribir, mi amor. ¿Qué canción quieres escuchar, ve?
2: Quiero escuchar La Lambada.
0: Uy, no jodas, ¿en serio?
2: Sí, canta La Lambada.
0: ¿En serio? Papi, yo voy pa' esa. ¿Y la bailamos los dos o qué, mi amor? ¿Sí?
2: Claro, ¿sabe bailar lambada?
0: Sí, ¿tú? Obvio, ¿usted lo sabe bailar?
2: Claro, por eso es que la pido, porque me encanta.
0: Diga, ¿y con quién la bailó, pues? O sea,
2: yo solita me pongo a bailar y practico ahí los pasos y todo.
0: Mi amor, ahí está, pues. O sea, pues, ahí va pa' vos. Bueno, chao, mi amor. Un besote. Bueno, ¿qué estás haciendo, mija?
2: Gracias.

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1: Son las 4 de la tarde, 40 minutos. 4:40. ¿Qué dice la people? ¿Qué dice la gente? ¿Qué quieren de regalo del padre? En serio, hombre, es la oportunidad para que ustedes, señoras o señores, digan qué quieren de regalo del padre. Imagínate que mi abuelito estaba pidiendo un espejo. O sea, yo no sé para qué, pero cuando le dije, abuelito, ¿qué querés del Día del Padre? Me dijo, un espejo, ¿no?

4 de la tarde con 42 minutos, 4:42 en Olympic Stereo. Y además, líneas telefónicas 601-526-2602, 601-432-3106.

Les tengo otra invitación, señoras y señores, para este 18 con Olímpica Estéreo Alex Manga. Y aparte de eso, Olímpica Estéreo 105.9, porque llega la pandilla del Río Bravo, ¿eh? En la Papatón, señoras y señores, en vivo, en parranda, Alex Manga. Y la pandilla del Río Bravo, con esta canción. En Don Quijote Disco Bar.

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0: un abrazo para los muchachos que están en trabajo de campo de Olímpica Estéreo. Hola, buenas tardes, muchachos. Hola.
1: Tal Romeo, una feliz tarde para ti, para todos los oyentes. Gacha. De la emisora del primer lugar, Olímpica Estéreo.
2: ¡Se metió!
1: ¡Qué golazo! ¿Dónde estamos ubicados, CJ?
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1: ¡Qué golazo de Romeo! ¡Dígale que no, no, no! ¡Ah, no, eso es béisbol!
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Arena Olímpica Estéreo, son las 5 de la tarde, 6 minutos, 5 de la tarde, 6, tome pa' que chupe, papi. 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

0: Sí. Una mujer. Después de escuchar esta canción.
1: ¿Qué error tiene que me esté muriendo por una mujer?
0: Después de escuchar esta canción, parce, yo me emborracho hasta la pecueca en serio.

con esta canción, parce. Es la canción para llamar a la ex. Ay, amor, perdóname. Yo no era tan borracho como antes, no. Ya he cambiado.

20 minutos, 5:20 en Olivia Stereo 105.9. ¿Qué dice la gente, parce? ¿Qué dice la people? Los quiero escuchar a través del WhatsApp 320-650-1059.

0: Hola, buenas tardes, Olímpica Estéreo, buenas tardes. Hola, ¿qué dice la gente? ¿Qué dice la people?
1: Un buen abrazo y la bendición de Dios.
2: Bueno, hola.

0: Las 5 de la tarde, 22 minutos más oyentes en Olímpica Estéreo. Hola, buenas tardes, ¿qué dice la gente?
1: Romeo, mi hermano, ¿cómo estás? Buenas tardes.
0: Un abrazo.
1: Romeo, en la forma de que hay fuerte trancón.
0: ¿Dónde?
1: Cerro de acá, norte a sur, sobre la Villavicencio. Fuerte trancón. Está imposible pasar. Buscar rutas alternas. 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Se metió.

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0: través del WhatsApp 320-650-1059, 320-650-1059, que dice la gente, hola, Olímpica Estéreo 1059, hola, buenas tardes, hola, Olímpica.
1: Olímpica Estéreo, se metió, quisiera escuchar El Hijo Agradecido de Diomedes Díaz.
0: Ay, no jodas.
1: Una canción como para el papá, ¿no? Pues se respeta, ¿no?
0: En serio, parce, en serio. No te lo puedo creer. Más oyentes, Olímpica Estéreo 105.9. Hola, Olímpica Estéreo. Hola, buenas tardes. ¿Qué estás haciendo?
2: Hola, Romito, buenas tardes. ¿Qué estás haciendo? Escuchando Olímpica Estéreo. ¿Qué pediría yo el día del padre? Uy, un televisor de 55 pulgadas. Con eso nomás tengo.
3: Qué bonitas son las chicas caraqueñas también.
0: No, pero no pide nada, ¿no?
3: Que bien saber.
0: Claro, parce, para ver el mundial. Uy. O sea, ¿por qué los hombres son así como tan medio machistas, parce? Y dicen, no, papi, no. O sea, yo quiero para mí.
3: Anoche me invitaron a una fiesta, me dormí mi buena siesta.
0: Yo pediría como carne, parce, para hacer un asado, ¿no?
3: Porque así cuando tuve che, yo
0: invitar a mis amigos o mis amigas. ¡Opa! ¡Qué delicia!

0: parce, o sea, les voy a contar algo. Imagínate que cuando a mí me pusieron los cachos, que yo me di cuenta y que no perdoné los cachos, alguna vez me dedicaron esta canción, ve. Y yo dije, no, hombre, por Dios, jamás en la vida. Jamás perdono una infidelidad porque uno como hombre se respeta y también uno tiene que respetar a las mujeres, parce.
1: Qué bonito, pero qué bonito es que te quiero.
0: Uno tiene que respetar las, el ser más lindo del mundo, parce, o sea. Y a mí me dijeron, ve, Romeo, te pusieron los cachos, suerte, parce. No lo perdono, papá. Y no lo perdono. Son las 5 de la tarde, 46. Eso pasó hace como 16 años, ¿no?

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12: 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Hey, venga, les quiero contar algo a los oyentes de Olímpica. 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

llamada 601-526-2602. 601-432-3106. A las 6 de la tarde con 10 minutos. Hace rato me pidieron esta canción, ve. Imagínate que sería bueno bailar esta canción con alguien que la sepa bailar, ve. ¡Oh! Dios mío.

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6 de la tarde con 23 minutos, 6:23. Escuchando Olympic Stereo 105.9, soy Romeo, te acompaño, sigo en tu radio. Voy a revisar quién anda por acá a través de las líneas telefónicas 601-526-2602, 601-432-3106. Olympic Stereo. Como estamos en Tome Pa' Que Chupe, señoras y señores, el humor de Don Ebrio a esta hora.

0: Parce, tire la suave, don Ebrio. Tire la suave, parce. En serio.
1: ¿Ustedes saben cómo se dice diarrea en africano?
0: No, no.
1: En africano se dice, ¡abunda la caca!
0: No. Otro chiste, parce. Es que abunda la caca. No jodas.

0: Don Eurión Olímpica. Don Eurión.
1: ¿Saben cómo se dice divorcio en chino?
0: Ah, no jodas.
1: Divorcio en chino se dice chao, chochita. No.
0: O sea, no, pero si es hombre, sí. O sea, si es hombre, sí, diría chao, chao. Ok, sí, ok. Sí, ya lo entendí, sí. O sea, si fuese hombre, claro, obvio. Chao, chochita, ya.

0: parce, la última, o sea, el último chiste, pues, o sea, para que se reivindique. Hola.
1: Hombre, qué ironía las de Colombia.
0: Sí.
1: El día que mataron a Jaime Garzón,
2: no,
1: lo declararon disque el día del humorista. Yo a eso no le veo el chiste.
0: Son las 6 de la tarde con 26 minutos, 6:26. Bueno, señoras y señores, estoy haciendo las cuentas, papi, porque descanso, me voy para el Valle del Cauca, Ya tengo listo el vuelo a Bianca, papi, para llegar a Wando Valle, 6:26, se lo implica.

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0: Esta hora son las 6:38, yo escucho Olímpica Estéreo y voy a revisar los oyentes a esta hora. A la madre, para que me trate mal a una mujer, parce, o a la madre, en serio. Papi, las mujeres no se tratan mal, ¿ves?
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0: Pero también
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0: Los oyentes de Olímpica Estéreo pueden participar.
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0: Uy, parce, ve, pero venga, hoy estoy como muy feminista, ¿sí me entiende? Y eso no quiere decir que yo sea gay, no, parce, o sea, yo estoy más del lado de las mujeres, parce, pero me emberraca, en serio, ver noticias que los hombres maltratan a las mujeres. No, portemos serios, a lo bien. A lo bien, cuate, güey, como se llaman, como me quieran llamar. Parce, una mujer, no, parce, una mujer, no se toca, papi. Le peguen a uno, bueno, está bien.
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0: En tome pa' que chupe. Papi, ¿usted le ha pegado a una mujer? No. Ok, la pregunta es: señores, ¿una mujer le ha pegado a usted? Y que me digan las mujeres cuántas veces han cacheteado a un hombre, pues, y por qué.
1: Quien burro, ya saben quién.
0: Y las mujeres dicen, tenga, y pa' que aprenda. No, hombre, burro viejo, ya no aprende a hablar, no jodas. Era un Olímpica Estéreo. A ver qué dice la gente. Papi, se reventó este WhatsApp, parce.

Voy con oyentes a esta hora, 320-650-1059. Después de esta canción, es que estoy revisando las notas de voz, ve. 6 de la tarde, 41, soy Romeo, soy en tu radio, te acompaño escuchando en Epic Estéreo.

0: esta hora en Olímpica Estéreo 105.9. Voy a recibir más notas de voz de los oyentes.
1: Oiga, oiga, vea. Te traigo el Cali Ventura.
2: Te traigo mi Cali Ventura.
0: Buenaventura. Hola, Olímpica Estéreo, buenas tardes. ¿Qué dice la gente? ¿Ve? Dice la people. Hola, Olímpica.
3: Hey, Romeo, buenas noches, Romeo.
0: Papi, ¿qué más?
3: Oiga, que una mujer me pegue a mí. Oiga. Yo le hago caso. No, yo no me dejo pegar.
0: No,
3: yo le hago caso.
0: Viejo, parce. O sea. Si una mujer le mete un cascazo a un hombre, papi, se tiene que dejar, o sea, se tiene que dejar. Olímpica Estéreo, serio 105.9, hola.
4: Hola, Olímpica Estéreo, muy buenas noches. Sí, claro, a mí sí me cascaba mi mujer. Mi ex hace como unos, póngale unos 30 años. Yo soy papá muy joven. Ella era joven y pues uno novato, estúpido, pendejo que era uno. Claro, a mí me agarraba y me cascaba, no me dejaba salir. Me controlaba la plata, a mí me pagaba mi quincenita. Y ella era la que cogía la plata y ella me decía, tome, gástese tanto. Gástese tanto y deje tanto acá para la casa. Yo le pedía permiso a ver si me dejaba ir a jugar billar con mis amigos y no me dejaba ir. Y si me dejaba ir, me decían, ¿qué billar va a estar? ¿Qué billar va a estar? Yo en tal billar. Y donde no esté allá, yo voy lo saco, voy lo busco. Y efectivo, me tocaba estarme allá y mis amigos me decían, camine porque estas mesas están llenas, no hay para jugar todavía. Nosotros ahí vamos los cuatro y ya yo le decía, no, yo no puedo ir. Yo no puedo ir porque mi mujer llega y no... Me da y no me casca. Y me cascaba. Hasta que un día, ya lo mismo cansado que yo estaba, dije, nada, me mamé esta vaina, me mamé. Ya. Me largo, ya no me doy. No quiero nada más con usted, me voy ya. Mujer tóxica y vacíos. Le digo, si usted se va, yo me mato. Así me lo digo, palabras sexuales. Si usted se va, yo me mato. Y cogí un cuchillo y sí, le corté un brazo. Pues, ¿qué me tocó hacer? Seguirme quedando como otros 8 años más ahí aguantándomela. ¿Eh? Esa fue hasta que ya consiguió otro y se largó, gracias a Dios. Y yo pues feliz de la vida, escuchando Olímpica Estéreo. Se metió.

0: historias son reales, pero
1: y enseguida se la llevó.
0: Y papi, es que hay mucha mujer loca.
2: Yo pensé que tú sabías que es proyecto.
0: Y están hablando los manes, ve. Toman unos caballeros, ve. Frenteros, parce. Son recontra reprendidos.
3: Buenas noches, escuchando Olímpica Estéreo. Se metió. Oiga, señor Romeo, hermano.
0: ¿Qué pasó?
3: A mí sí me gusta que me pegue una mujer.
0: Ah, no.
3: Pero con cariño. No tan duro. Pero sí. Uy, eso es genial.
0: O sea, no he escuchado un audio de una mujer que le diga, ay, yo sí le pegué a mi esposo.
4: Hola, viejo Rome.
5: Hey, mi hermano, ¿cómo está? A mí que me toque una mujer, me dejo de una.
0: Oigan a eso. Mucha gente loca. Hola, Olímpica Estéreo, hola.
6: Yo caché a mi supuesto novio que con los 12 años por infiel.
0: No lo entendí. Hola, Olímpica Estéreo.
7: Hola, Romeito de mi vida, mi amor hermoso.
0: ¿Cómo estás?
7: No, yo jamás le he pegado a un hombre, ni lo haría. Yo soy una dama, soy una princesa, y no tengo por qué irme a los golpes como cualquier vulgar tipa.
0: Es que no, no tengo por qué irme a los golpes con cualquiera, pero si me ponen los cachos, lo mato. Yo porque soy así, en serio.

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